0: 6-4.
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0: 7-3.
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3: La temperatura
0: 20 grados.

0: 720.
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12: La temperatura:
0: 20 grados.
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0: 7:38.
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9: La temperatura.
0: 20 grados.

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0: 8-4.
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8: Buenos días.

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0: 924.
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2: La temperatura.
0: 19 grados.

0: 43.
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10: 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La temperatura:
0: 18 grados. 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
2: 10-3.

0: 1022.
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4: Lluvia, pisadas, raspones. Nuestro calzado resiste absolutamente todo.
5: Sin embargo, lucirlo reluciente y bien cuidado no exige gastar de más.
4: Si quieres elaborar tu propia crema para calzado, quédate para aprender la receta de esta tecnología doméstica.
2: Revista del Consumidor.
5: En el día a día, merecemos usar productos de calidad que nos faciliten la vida. ¿Y sabes qué es lo mejor? Que muchas veces podemos crearlo con nuestras propias manos.
4: Por eso, haremos nuestra propia crema para calzado, que está validada por el Laboratorio Nacional de Protección al Consumidor. ¡Comencemos!
5: Para esta tecnología doméstica puedes adquirir los ingredientes en droguerías y tlapalerías. Los ingredientes que vamos a utilizar para hacer 750 mililitros son media cucharadita de colorante sintético negro, media taza de agua ras, 4 cucharadas de vaselina simple, 2 cucharadas de cera carnauba, 3 cucharadas de cera amarilla y 3 cucharadas de ácido esteárico.
4: También vamos a ocupar los siguientes utensilios: un cubrebocas, un par de guantes de látex, una taza medidora, un recipiente con capacidad de 500 mililitros, 2 abatelenguas, una cuchara sopera metálica, un tazón de vidrio con capacidad de 1 litro, una cacerola con capacidad de 2.5 litros, 2 trapos para manipular objetos calientes y un recipiente de plástico o metal con capacidad de 250 mililitros.
5: Ahora sí, pasamos a la magia de la preparación. Pero antes de ponernos creativos, recuerda que la seguridad es primero. Ajustémonos el cubrebocas y pongámonos los guantes de látex.
4: En un lugar con ventilación, empezaremos disolviendo el colorante en el aguarrás con un abatelenguas. Puedes pulverizar el colorante envolviéndolo en un papel y golpeándolo suavemente con un martillo.
5: Después agregamos la vaselina, la cera de carnauba y la cera amarilla en el tazón y la calentamos a baño María.
4: Un gran consejo para que la cera se funda más rápido es cortar la cera en cubitos pequeños y mezclar constantemente hasta que se derritan por completo.
5: Una vez que la cera esté líquida, añadimos el ácido esteárico y continuamos moviendo hasta que se integre totalmente.
4: Ya que se hayan disuelto todos los componentes, con mucho cuidado, retiramos el tazón del baño María y vertemos nuestra mezcla de colorante con aguarrás e incorporamos todo mediante movimientos suaves. Por último, vaciamos nuestra crema para calzado en el recipiente de 250 mililitros.
5: Solo resta tener un poco de paciencia. Antes de cerrar el envase, dejamos enfriar a temperatura ambiente hasta que el producto se solidifique. ¡Y listo!
4: Lo mejor de esta tecnología doméstica es que tiene 1 año de caducidad y se prepara en 40 minutos aproximadamente.
5: No olvides mantener el recipiente bien cerrado para evitar que la crema se reseque. Además, es indispensable que el envase contenga una etiqueta visible que señale que debe mantenerse fuera del alcance de niñas y niños. Y, de ser posible, una leyenda de precaución por su contenido de solvente.
4: Guárdala en un lugar fresco, seco y oscuro. Y devuélvele la vida a tus zapatos. Anímate a preparar este producto en tu casa y etiquétanos en Instagram con el hashtag Tecnología Doméstica Profeco y arroba Revista del Consumidor MX.
5: No olvides que también puedes ver esta y más tecnologías domésticas en nuestro canal de YouTube, Profeco TV.
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5: La temperatura
4: 18 grados.

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7: 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La temperatura
0: 18 grados.
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2: 11-4.
3: Y esto va para toda la gente trabajadora en todo el mundo entero. Es tiempo de fiesta, tiempo de party, dice.

0: Son las 11:30.
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4: ¿Cuánto cuesta?
5: Eso sale en 60 pesos.
4: 60 pesos. Y entonces esta, ¿en cuánto me la puedes dejar?
5: En 50.
4: Para llevármela así como para animarme.
5: Así es.
4: ¿En 50 pesos?
5: En 50 pesos.
4: Ok, ¿y si te compro dos?
6: ¿Cuántas veces has escuchado esa frase frente a un puesto de artesanías? Parece algo inocente, casi un juego. Pero, ¿alguna vez te has preguntado cuántas horas de trabajo, cuántas generaciones de conocimiento y cuántas manos están detrás de ese alebrije, de ese huipil, de ese barro negro que quieres llevarte por la mitad de su precio? El regateo es una práctica tan antigua como el comercio mismo. En México, tiene raíces profundas. Durante siglos, fue parte esencial de la vida en mercados y plazas. Un diálogo entre comprador y vendedor que iba más allá del dinero para convertirse en un vínculo social. Un acto de convivencia donde ambas partes salen ganando. Un centro de investigación ha estudiado el comportamiento de pequeños negocios artesanales que operan en condiciones de subsistencia y la conclusión es clara. El regateo indiscriminado que antes era juego, hoy tiene consecuencias graves.
7: El proceso es mucho tiempo. Por ejemplo, se tiene que urrir, enrollar el hilo, pero es todo esa mano.
6: Detrás de cada artesanía hay una inversión que no se ve. Horas de trabajo meticuloso.
8: Materias primas que cada vez cuestan más.
6: Y la aplicación de técnicas que son patrimonio cultural transmitidas de generación en generación. Una pieza de barro negro de Oaxaca puede llevar días de moldeado, secado y bruñido a mano. Un rebozo puede requerir semanas en el telar. Cuando regateamos sin considerar eso, no solo minimizamos el valor de un objeto, afectamos directamente el sustento de una familia. Las ganancias del día de un artesano se van en lo básico: comida, salud, escuela, techo. Y los números hablan. Según el INEGI, las artesanías representan casi el 18% del Producto Interno Bruto Cultural de México,
8: la actividad que más aporta a ese sector.
6: Se estima que más de 8 millones de mexicanos elaboran productos artesanales, la mayoría de manos de mujeres indígenas. Sin embargo, el salario promedio de un artesano en 2025 fue de apenas 6.580 pesos al mes.
8: Y el problema es más profundo de lo que parece.
6: Desde hace años, las artesanías se perciben como simples souvenirs, lo que fomenta la búsqueda de precios bajos y desconoce el esfuerzo, la creatividad y el tiempo invertido en cada pieza. El regateo sistemático contribuye a una consecuencia dolorosa. Las nuevas generaciones ya no encuentran económicamente viable continuar con el oficio de sus padres y abuelos. El legado se rompe. La próxima vez que tengas un alebrije de Oaxaca, un rebozo de Tenancingo, un barro de Mata Ortiz o un bordado de Tenango entre las manos,
8: recuerda que no estás comprando un souvenir.
6: Estás sosteniendo siglos de historia, identidad y oficio. La UNESCO lo dijo claro. La artesanía es quizá el sector cultural donde más se percibe la tensión entre economía y cultura. Pregunta cuánto tiempo le tomó hacerlo, qué materiales usó,
8: de dónde.

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8: La temperatura.
7: 18 grados.

0: 11:48.
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0: 1156.
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9: La temperatura.
0: 18 grados.
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0: 12.5.
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1: 12:23.
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4: La temperatura
1: 18 grados.

0: 12:41.
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1: 12:57.
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3: 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La temperatura
0: 18 grados. 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

0: La 1:19.
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2: La temperatura
1: 18 grados.

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0: 1:52.
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3: 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La temperatura
0: 17 grados.
1: 9.

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0: 220.
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2: La temperatura.
0: 17 grados.

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0: 251.
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4: 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La temperatura
0: 15 grados.
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0: las 3-5.
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0: 24. 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
1: La temperatura.
0: 15 grados.

0: 3:43.
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0: 55.
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4: 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La temperatura
0: 15 grados.
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0: 24.
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2: La temperatura
0: 15 grados.

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2: Sergio.
1: Hola, mi amor.
2: Oye, te llamo para decirte que no voy a poder ir a la cena de tu cumpleaños, porque sabes que acaba de llegar una amiga de Puebla y me invitó a salir con unas amigas.
1: Pero, tú me dijiste que vendría.

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0: 4:53.
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2: 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La temperatura
0: 14 grados.
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0: 2459.
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0: 5-3.
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0: 518.
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0: 532.
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0: 6:15.
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0: 626.
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7: 648.
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3: Durango celebra a México con orgullo y tradición con el izamiento de bandera monumental, actos cívicos y el tradicional desfile cívico-militar. Si se hiciera un abucheo masivo, sería orquestado, declara el gobernador Esteban Villegas. Secretario de Seguridad Pública reportó saldo blanco en los 39 municipios durante las fiestas patrias. El gobernador Esteban Villegas Villarreal señaló que buscará que el presupuesto de Durango para el 2027 al menos se mantenga en términos similares al del año anterior. El gobernador no descarta buscar una diputación federal, destaca así Esteban Villegas. Se confirma el primer caso de gusano barrenador en una persona en Durango. Se invirtió alrededor de $1,000,000 en el aviario y alberga 42 aves, destaca Lida Salazar, directora del zoológico. Información de corte policíaco, motociclista muere tras ser impactado por un vehículo en Ciudad Industrial.
4: ¿Qué tal? Muy buenos días, bienvenidos a Viva la Noticia Durango, el noticiero de la gente. Oiga, ya estamos de regreso con ustedes después de un pequeño descanso el día de ayer. Esperamos pues haya... pues usted festejado, celebrado, conmemorado, pues este aniversario de la independencia de México. Si fue el grito, qué lluvia les cayó ahí a algunos, pero bueno, otros se mantuvieron al pie del cañón. El día de ayer el desfile cívico-militar, tanto aquí en la ciudad de Durango como a nivel nacional, que no deja de ser un espectáculo y una pequeña muestra de las Fuerzas Armadas justamente del país. De esto y más le voy a platicar, porque también ayer... pues hubo mensajes importantes y ahora sí el que entendió, entendió de lo que dijo la presidenta Claudia Sheinbaum. Más adelante le tengo los detalles y por supuesto también cómo se vivió aquí en Durango esta importante celebración para todos los mexicanos. Mientras tanto los saludo con muchísimo gusto en este día, su servidora Lili Ortiz, y ya lo escuchaba esta mañana también muy bien acompañada de mi compañero Roberto Meri. Buenos días.
3: Buenos días a todo el auditorio, bienvenidos a Viva la Noticia. Recuerde que estamos en vivo en tres frecuencias, 94.9 en Durango, 93.3 desde El Salto y 93.7 en Canatlán. A nombre de todo el equipo de Viva la Noticia, los invitamos a que se mantengan hasta las 9 de la mañana y que se comuniquen con nosotros al 618-45-54-949 y que nos busquen nuestras plataformas Viva la Noticia Durango.
4: Ahí está, para que se quede con nosotros. Oiga, ¿y sabe qué fue? Por lo menos aquí en Durango vamos a decir...

0: decirlo de esta manera, un festejo con saldo blanco. Ojo lo que le voy a decir. Lo que tiene que ver con los operativos de seguridad que se implementaron justamente por las diferentes corporaciones en este tema. Lamentable los accidentes, tú lo documentabas hace unos momentos también en la policíaca, los accidentes que se estuvieron dando el día de ayer, sobre todo accidentes mortales desde la madrugada justamente del 16, este accidente que deja cuatro personas fallecidas allá en Mapimí, posteriormente dos accidentes también mortales el día de ayer, que más adelante le vamos a estar comentando sobre estos hechos y todo lo que tuvo que ver. Pues con el Día de la Independencia y cómo otros países se sumaron también a una fecha importante para México. Mientras tanto, vámonos a ver qué nos depara este día las condiciones climáticas. Ya está de vuelta. Diego Hernández, buenos días.
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2: Buenos días, Lili y Roberto, un gusto como siempre saludarlos en esta mañana fresca de jueves. Llegamos ya a este jueves 17 de septiembre 2026 y justamente como lo indican, vamos a arrancar porque tenemos varias cosas que platicar respecto al clima en esta mañana. Inicio comentándoles justamente que para este jueves el monzón mexicano, un canal de baja presión y divergencia en altura sobre el noroeste de México ocasionarán chubascos y lluvias fuertes acompañadas con descargas eléctricas y rachas de viento en Sonora, Chihuahua, Durango, Sinaloa y también Nayarit. Por otra parte, continuará el ambiente caluroso, muy caluroso, en el norte de México, prevaleciendo la onda de calor en Durango y también en Sinaloa. Atención que para este jueves se prevén lluvias ligeras a moderadas en la Sierra Occidental y en municipios del centro, oriente, sur y sureste del estado, incluyendo la ciudad capital. Revisamos ahora cómo se encuentra la temperatura que se registra en esos momentos en nuestro estado, y es que siendo las 7 de la mañana con 12 minutos en la capital registramos una temperatura de 13 grados centígrados. Para nuestros amigos de Canatlán de las Manzanas ya registran 14 grados centígrados, y por último en El Salto, Pueblo Nuevo, Durango registran en esta mañana una temperatura ambiente de 10 grados centígrados. La máxima hoy para El Salto será de 23, la mínima de 10, la máxima para Canatlán será de 27, la mínima de 13, y la máxima para la capital será de 28, la mínima de 14 grados centígrados en esta mañana de jueves. Hasta aquí dejamos el clima. Mi nombre es Diego Hernández y recuerde lo sumamente importante: disfrute de estas temperaturas con mucha responsabilidad. Bonito día para todos y hasta muy pronto. Bye bye.
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3: Bien, pues vámonos con la información de las divisas y el combustible en esta mañana. ¿Cómo cotiza el dólar con respecto al peso mexicano? Tiene un precio a la compra de 16 pesos con 74 centavos y un precio a la venta de 17 pesos con 68 centavos. En el caso de el euro, tiene un precio a la compra de 19 pesos con 73 centavos y es exactamente lo mismo a la venta, 19 con 73. Nos pasamos a el combustible para este jueves 17 de septiembre. Durango capital, el precio de la gasolina magna por litro está en 23 pesos con 93 centavos. La gasolina premium está en 28 pesos con 79 centavos por litro. Y el diésel 26 pesos con 67 centavos. En el caso de Canatlán Durango, el litro de la gasolina magna 23 pesos con 99 centavos. La gasolina premium 29 pesos con 16 centavos. Y el diésel 26 pesos con 99. Nos pasamos a Pueblo Nuevo, donde el litro de la gasolina magna está en 24 pesos con 7 centavos, la gasolina premium 29 con 63 y el diésel 27 pesos con 20 centavos. Esa es la actualización de las divisas y el combustible en Viva la Noticia.
0: Siendo las 7 de la mañana con 13 minutos, vámonos con lo que ya se publica este día en los principales rotativos que circulan en nuestro estado y nuestro país. Hoy en el Órale Qué Chiquito, México no será colonia ni protectora de nadie, afirma Sheinbaum en desfile de independencia. En su contraportada pierde la vida un motociclista tras chocarlo un automóvil. Vámonos con el Sol de Durango. Esteban se dice listo para una candidatura. Regresaría a cumplir su gestión. Deja abierta la posibilidad de contender por una diputación federal en el próximo 2027. Vámonos con las portadas nacionales. Hoy en Reforma, y así lo documenta este rotativo, subirá 140% el cobro a trenes de carga. Apuntan a utilidades de Ferromex y Canadian Pacific Kansas City. Prevén expertos que alza impacte en el precio final de mercancías. Vámonos con el Universal. A un año del golpe de timón, 7 marinos detenidos y un huido. La medida de la Marina de cero tolerancia a la corrupción por huachicol fiscal ha dejado solo 7 marinos y un político de oposición detenidos. Sigue prófugo el capitán retirado Miguel Ángel Solano, quien es identificado en las causas penales como pieza clave en el tráfico de combustible, debido a que ha reclutado a miembros de la organización y distribuía el dinero. Además, el exsecretario de Marina, Rafael Ojeda Durán, está ilocalizable. Vámonos con el Heraldo. Mire, dice Claudia Sheinbaum, México no se doblega, ni arrodilla, ni se vende. En el desfile cívico-militar por el 216 aniversario de la independencia, la mandataria dijo que el país mantendrá su soberanía y nunca será colonia ni protección de nadie. Vámonos con el Financiero. Fed sube tasa y va por un alza más este año. Hay un voto unánime. Desafía Walsh a Trump y reitera preocupación por inflación allá en los Estados Unidos. En el Sol de México, exige Estados Unidos procesar a funcionarios narcos. Trump reconoce esfuerzos del gobierno de Sheinbaum. Presiona por una mayor inversión de México en fuerzas de seguridad. Eso es lo que ya se publica esta mañana en los principales rotativos que circulan en nuestro país.
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3: Bueno, pues pongan mucha atención, le voy a platicar de lo que es el capricho de Monreal, que saldrá muy caro. En Morena le puede salir muy cara la designación de Verónica Díaz en Zacatecas. Representa la continuidad de un monrealismo desgastado, que después de años en el poder llegará al 2027 con el costo de la violencia, la inseguridad y el rechazo acumulado de los zacatecanos. Y para colmo, fue el propio David Monreal el que presumió que con Díaz habrá continuidad, como si eso fuera algo benéfico para Zacatecas. Ese será el primer problema para Verónica Díaz: el voto castigado. Su cercanía política y familiar con ese grupo la coloca como heredera de un proyecto del que gran parte del electorado quiere prácticamente alejarse. Pero además llega con Morena roto, después de una designación casi en solitario, sin el acompañamiento de Ulises Mejía, Giovanna Bañuelos y Carlos Puente, además de provocar gritos de fraude y fuera el monrealismo, que llevó a José Narro a cuestionar los resultados de dichas encuestas. La fractura abre una oportunidad para la oposición que hasta hace poco parecía lejana. La encuesta QM Studios de opinión por Heraldo Media Group coloca a Morena con 36%, al PRI con un 15% y al PAN por debajo con un 12%. Si bien una alianza no garantiza que esos porcentajes se sumen completos, lo que sí ofrece es una base importante para hacer competitiva la elección. Y más si ambos partidos logran cerrar filas alrededor de Adolfo Fito Bonilla, quien salió bien evaluado en esa misma medición y encabeza ampliamente las preferencias al interior y fuera del PRI de Alito Moreno. Morena se complicó así, pues una elección que tenía mucho más cómoda. La alianza está prácticamente rota. Se comenta que el PT tomará otro camino, en tanto que el PRI y el PAN tienen ahora la posibilidad de fortalecer a Fito con un voto que no necesariamente tendría su origen en un crecimiento de la oposición, sino, ojo, en el rechazo a prolongar el monrealismo otros 6 años. Verónica Díaz tendría que cargar con ese desgaste y por primera vez la posibilidad de arrebatarle Zacatecas a Morena dejó de verse tan lejana. En otra información también, Richard Milán Vázquez, del grito a la auditoría. Capa, hombreras, bordados dorados y un atuendo que parecía diseñado para llamar más la atención que para una ceremonia cívica, pusieron a Richard Milán Vázquez, alcalde de Elota, Sinaloa, en el centro de las redes durante el grito de independencia, aunque el verdadero problema lo tienen las cuentas de su gobierno. La Auditoría Superior del Estado mantiene bajo observación casi 14 millones de pesos de la cuenta pública 2025. De 130 resultados revisados, 87 tuvieron observaciones y se emitieron 36 pliegos por 13.976.000 pesos ante la presunción de un posible daño o perjuicio a la hacienda pública municipal. Entre lo que tendrá que aclarar, aparecen 3.7 millones de pesos entregados como anticipos a proveedores que al cierre del ejercicio no habían sido devengados, recuperados ni reintegrados. Además de pagos por renta de maquinaria sin documentación suficiente para acreditar los trabajos, asesorías sin entregables que comprobaron los servicios y recursos del predial rústico utilizados para fines distintos a los establecidos. Millán tendrá de plazo hasta el 24 del presente mes para presentar documentación ante la auditoría. Pero los problemas del alcalde tampoco se quedan en las cuentas públicas. Llegó al gobierno municipal como candidato ciudadano respaldado por Movimiento Ciudadano y meses después el propio partido tuvo que deslindarse de él cuando expresó públicamente su apoyo al gobernador Rubén Rocha Moya. Ahora, Richard Millán podrá dejar la capa en el closet. Lo que tendrá que sacar son los documentos que expliquen dónde quedaron casi 14 millones de pesos, que hasta ahorita, pues nadie puede comprobar dónde quedó ese dinero. Pues así está la situación en esta mañana de lo que le vengo a platicar en este jueves 17 de septiembre. Vamos a una pausa y regresamos.
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2: Amigos, amigas, señoras y señores, buenos días para todos. Yo soy Diego Hernández y vamos a arrancar con lo más importante de la información deportiva en esta mañana. Arrancamos con noticias de esta Copa Internacional llamada la Campeones Cup, que enfrentó el día de ayer al Inter de Miami contra el equipo de la Máquina Celeste de la Cruz Azul. Leo Messi y el Inter exhiben a la Máquina y se quedan con este campeonato, ¿no? El Inter de Miami se coronó con autoridad absoluta tras vencer 2-0 a Cruz Azul en la gran final de la Campeones Cup 2026, con una actuación magistral del inagotable Leo Messi. El equipo estadounidense demostró su inmenso poderío ante la escuadra de la Liga MX. Los goles que definieron este vibrante campeonato llevaron a la firma justamente de auténticas leyendas del balompié internacional. El primero fue Messi, quien anotó desde cabeza, bueno, por la cabeza, con la cabeza anotó justamente Messi, algo que no se suele ver mucho en este jugador, que sigue siendo, por supuesto, el mejor del planeta. Además, también anotó el mediocampista brasileño Casemiro, sellando la victoria del equipo del Inter de Miami. Pierde Cruz Azul en un torneo que, bueno, más que un torneo, era un partido donde se enfrentaban los dos campeones más vigentes o más recientes de ambas competencias, tanto de la Liga MX como, por supuesto, de la Major League Soccer. Vámonos con más información, porque Armando La Hormiga González se estrenó con gol en la victoria del Olympiacos en la Europa League. El delantero mexicano Armando La Hormiga González firmó este miércoles un estreno soñado en Europa tras marcar su primer gol con el Olympiacos de Grecia en la UEFA Europa League. El atacante de 23 años fue alineado como titular portando el dorsal número 34 para encarar la jornada inaugural de la fase de liga frente al club polaco, el equipo del Jagiellonia Białystok de Polonia. Ahí está una anotación de la Hormiga González, que se había hecho presente en el marcador en varias ocasiones, pero sobre todo en la Copa de Grecia. Ahora, en este marco internacional de una de las competencias más importantes del viejo continente, se estrena, y esto obviamente siempre será bueno, ¿no? Buenas noticias para la selección y para nuestro país. Otro mexicano que está negociando para hacerse cargo de un equipo que está en crisis en Europa es Javier Aguirre. Negocia su llegada al Valencia tras su paso con México en el Mundial 2026. La directiva H busca frenar la crisis deportiva tras sumar 4 puntos en 6 fechas y relevar a Carlos Corberán. Javier Aguirre se encuentra en negociaciones muy avanzadas para convertirse en el nuevo entrenador del Valencia, marcando su eventual regreso a la Liga de España. Tras concluir de forma destacada su tercera etapa al frente de la selección mexicana en el Mundial 2026, el experimentado estratega emergió como la opción principal para la directiva Che, que busca urgentes soluciones tras destituir a Carlos Corberán. El conjunto de Mestalla atraviesa por un periodo convulso tras un complicado arranque de campaña en el balompié español. La salida de Carlos Corberán se dio justamente tras conseguir únicamente 1 punto en 5 partidos, pese a sumar una reciente victoria ante el Deportivo Alavés, para alcanzar 4 unidades en 6 fechas. La cúpula valencianista considera urgente contratar a un entrenador experimentado y con jerarquía, y ahí justamente entra Javier Aguirre, entrenador mexicano que ya tiene vasta experiencia en el balompié español, que en su momento dirigió el Atlético de Madrid, incluso el mismo Valencia en la primera etapa. Hoy también se perfila para llegar a hacerse cargo de un equipo que, pese a que está en crisis, me parece que la experiencia, ¿no?, y la forma de entrenar del mexicano puede ayudarles bastante para tratar de medianamente recomponer el camino en ese arranque de campaña en la Liga Española. Para terminar, hoy en punto de las 7 de la tarde se enfrenta a Alacranes de Durango contra Cruz Azul Hidalgo. El conjunto venenoso regresa al Azarco después de una derrota en condición de visitante cuando el fin de semana pasado cayeron en Oaxaca ante el conjunto de los alebrijes. Hoy, con esta urgencia que tiene el equipo duranguense de tratar de quedarse con los 3 puntos en casa, recordemos que no ha tenido tan buen rendimiento en esta campaña. De pronto le cuesta meter goles, le cuesta sacar puntos, y hoy me parece que ante un rival que es Cruz Azul Hidalgo, que ciertamente no viene en sus mejores condiciones, es la oportunidad perfecta para que Alacranes pueda, pues bueno, ganar el partido y que esos puntos se queden en casa para tratar así de escalar posiciones dentro de la tabla general. Los boletos están a la venta hoy 7 de la noche en el Francisco Zarco, Alacranes contra Cruz Azul Hidalgo en la jornada 9 de este Apertura 2026 en la Liga de Expansión. Hasta aquí dejamos los deportes, gracias. Yo soy Diego Hernández y continuamos con más información matutina a través de Viva la Noticia Durango. Pausa y regresamos con mucho más.
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6: Oye, ya estamos de vuelta. Gracias por continuar con nosotros en esta mañana, mañana de jueves, ya 17 de septiembre del 2026. Oye, dice Mauricio Holguín que hay menor circulación de remesas y esto, sin duda alguna, entre menos remesas existan, pues hay menos circulación, obviamente, le pega más al comercio. Y los empresarios estiman una caída de hasta un 20% en el movimiento económico, esperando por el retraso en el cambio de dólar a peso. Hay que recordar, Durango, así como otras entidades federativas, uno de los mayores ingresos que se tienen son justamente esas remesas que mandan los connacionales a sus familias. Si bajan, pues obviamente también pega, y pega demasiado.
7: Mira, es algo que ha sido muy controversial y complicado de aceptarlo como tal. El tema de las remesas, a pesar de que mucha gente está recibiendo remesas de Estados Unidos,

0: ahorita con el tipo de cambio que se ha dado, mucha gente prefiere guardar ese dinero, no lo están cambiando, esperando que la paridad pues sea mejor para que pues el momento en el que ellos cambien el dólar a pesos sea mucho mejor, y esto no se ha dado. El dólar sigue en un costo pues menor, y la competitividad que tiene el hecho de cambiar ahorita el dólar, a diferencia de que la gente espera que esto se recupere en noviembre o diciembre, pues obviamente están esperando, y estos dólares muchas veces los tienen incluso pues en sus casas o en cuentas bancarias, pero no hay un movimiento importante como se ha sentido en los años anteriores. Sobre todo para estas épocas de junio, julio, siempre se sentía previo a la feria, pues este movimiento de inyección económica de capital, y también de muchos que vienen a visitarnos, muchos connacionales que vienen a visitarnos y que también pues gastan, no se sintió tanto ese movimiento. Obviamente esta gente, pues mucha de la gente que recibe dólares, pues se va a esperar a que esté por encima de los 19 o incluso hasta los 20 pesos para cambiarlo. Se ha resentido mucho en la economía, en lo local, hasta un 20% más o menos del movimiento que se tenía esperado justamente por este tema de las remesas, que es una gran dependencia a la que tenemos los duranguenses y bueno, todo México, pero específicamente Durango, pues en este movimiento económico, y no se ha generado como era esperado.
1: Reportó para Viva la Noticia, Roberto Meri.
2: Bueno, pues así está la situación, y realmente hay municipios. Yo recuerdo claramente el actual alcalde de Poanas declaró que casi el 90%, 80 y tantos% de la economía de ese municipio se mueve por las remesas. Entonces, cuando caen las remesas, hay municipios enteros donde el circulante económico baja drásticamente. Si en la capital lo sentimos, pues hay municipios donde les va todavía peor, porque dependen completamente, y los comercios que están establecidos, si la gente, los habitantes, no traen estas remesas que les mandan de Estados Unidos, pues el comercio tampoco se está moviendo. Entonces, imagínate un municipio entero donde la gente no está comprando, compran lo indispensable nada más.
3: Claro, no, tú dices Poanas, pero digo, a mí se me vino a la mente Tepehuanes, Nuevo Ideal, el propio Santiago Papasquiaro, o sea, Canatlán, o sea, bueno, pues que prácticamente todos los municipios, o sea, Guadalupe Victoria, sí, también tiene una cantidad importante de gente que se va a Estados Unidos, y pues sí, en efecto, o sea, ellos mandan constantemente pues algo de dinerito para sus familias, ya sea para que sus familias lo administren o para que también trabajen en el campo. Lo hemos dicho desde hace años que son los migrantes los que están sosteniendo también el campo mexicano, ¿eh?
2: Sí.
3: Porque
2: sí,
3: ellos mandan dinero a sus familias para que las familias pues puedan seguir trabajando la tierra, en una tierra que a veces no es tan redituable por muchas condiciones.
2: Oye, y el campo estadounidense también depende de los mexicanos.
3: Y luego ahí dice mi estimadísimo Donald Trump que no nos necesita.
2: Sí, no, él no necesita de nadie. El mundo lo necesita él.
3: Ah, exactamente.
2: Bueno, en otra información, y algo que impresionó mucho, fue un accidente allá en El Salto, Pueblo Nuevo, donde un hombre de 60 años resultó lesionado tras impactarse de frente y directito contra el muro de contención en la mera entrada del Salto. Cheque esto.

0: especiales. Eso es prácticamente en la entrada de del Salto, ¿no? Si no me equivoco, digo, yo tengo mucho que no voy, pero no.
1: Sí, sí, pero sí es. Sí, o sea, si cruzas, por ejemplo, si quieres pasar a continuar tu camino en la carretera, pasas por ahí. Es la mera entradita. Ve nomás cómo quedó la camioneta.
0: La camioneta está prácticamente en una pérdida total. Pérdida total. ¿Y a qué velocidad necesitas ir para impactarte de esta manera, ¿no?
1: Es impresionante cómo quedó la camioneta, ¿eh?
0: Sí. Información que nos hace llegar nuestro compañero allá en El Salto, Armando Yescas, dice que esta camioneta, que es tipo Cherokee, digo, yo aquí tengo los datos, aunque ahí en la imagen ya no se alcanza, a percibir porque quedó deshecha, se impactó de frente contra el muro de contención ubicado en la zona conocida como el

0: La velocidad, pues pareciera era
1: No, no,
0: bastante amplia,
1: qué
0: ¿no?
1: impresionante. Habría que checar si el señor no se quedó dormido, porque no frenó. No frenó, se fue directito y de lleno contra el muro de contención y de frente además.
0: Frente. Oye, pues hay que manejar con mucha precaución allá toda la gente de El Salto Pueblo Nuevo y aquí, que más adelante tú nos vas a platicar justamente de estos otros hechos que se registraron aquí en Durango, sí, accidentes, pues sí,
1: Un día
0: lamentables.
1: movido el 16 de septiembre, ¿eh?
0: Sí, caray. Oye, vámonos a otro tema, si te parece, y es que, mira, ¿qué fue yo decía el viernes, es que para mí es lunes, ¿sabes? Porque no vinimos ayer, yo me
1: Sí.
0: siento en lunes,
1: Hoy
0: hoy
1: es
0: me
1: lunes,
0: siento en
1: sí.
0: lunes, ¿no? Oye,
1: Y
0: no,
1: otros se sienten en viernes
0: y otros se
1: apenas.
0: sienten en
1: Para muchos
0: viernes.
1: hoy es viernes, hoy es sábado, no sé.
0: Sí. No, apenas que esta semana se inauguró justamente el aviario ahí dentro de las instalaciones del Zaguatoba. En este lugar, porque si usted no ha ido, ojalá vaya y se dé la vuelta, se invirtieron alrededor de 1 millón de pesos y van a albergar 42 aves en esta zona, y eso lo dio a conocer Lida Salazar, directora del zoológico.
2: Oh, el monto exacto fueron como 1 millón. Ahorita tenemos 42 animalitos ahí, de los cuales pues son varios Grammer. Y te digo, dándolos a la ciudadanía que se vengan estos días a visitar. Eso es general, entonces ahorita aprovechan niños, adultos, todos vamos a tener ese espacio, vamos a tener la oportunidad de estar un poquito ahí con ellos. Y también pues va a haber alguien que nos explique y nos comente como un guía por un tiempo en lo que también la gente se empieza a familiarizar con el espacio. Estamos ahorita, o sea, tiene capacidad para más, pero ahorita lo que queremos es, estamos cuidando siempre, sobre todo el bienestar de los animales, ¿no? Ahí estamos cuidando, pero ya se les dio un manejo, un trato, un trabajo para que eso se pueda llevar a cabo con ellos. Pero ahorita que van a empezar ustedes a visitarlos, también hay que estar viendo también ellos cómo se comportan y estar cuidando primero que todo su salud. Aproximadamente 8 especies, las cuales van a poder estar disfrutando.
3: Para Viva la Noticia, Ricardo Casillas Bravo.
0: Oye, mira, antes de pasar a más información, a ver si tenemos estas imágenes, porque ayer que fue día de asueto, de descanso, pues para la mayoría de las personas por este festejo de los mexicanos, mira, nada más había una importante afluencia de personas, ahí
1: Estaba lleno.
0: esperando en su primer día de apertura, vamos a decirlo, al público. Mira nada más, o sea, lo que yo vi. Es que yo no fui al evento donde convocaron para que la prensa conociera este lugar, pero a lo que veo es como un tipo jaula y tú entras hasta allá y convives justamente
1: Con las
0: con
1: aves.
0: las aves.
1: Sí. O sea, no es un espacio donde los veas detrás de la jaulita o detrás de una rejita. Puedes tocarlos, inclusive ahí los traen en el hombro, a los
0: Sí.
1: pericos, ahí los traen parados en el hombro. Está interesante, ¿eh? O sea, es una interacción importante con la naturaleza, con
0: Sí.
1: animalitos que no normalmente los ves o los puedes acariciar.
0: Sí, claro, fíjate. Y ayer, por ejemplo, vemos ahí que había una fila, pues sí, considerable de personas que querían entrar justamente a este aviario y decían, oye, es que nos tardamos, pues sí, bastantito, es tardado el ingreso. Y decían las autoridades municipales, específicamente las del zoológico, sobre todo llamaban a la paciencia de las personas, porque dice, tenemos que respetar el tiempo de las aves para que no vayan a sufrir un estrés y pueda salir
1: Claro.
0: contraproducente para ellos. Si bien son aves que ellos están acostumbradas justamente en vivir en cautiverio bajo este cuidado, vamos a decirlo de esta manera, de todas formas es importante darle su tiempo. Si imagínate estar ellas viendo esa cantidad de personas, entran unos, salen otros, y puedes generar un poquito de estrés, tomando en cuenta que era el primer día que se abría justamente pues este espacio para la gente que quiera ir, que va al zoológico y bueno, quieras pasar al aviario. Así que bueno, el llamado de las autoridades del zoológico es pues a aprender a disfrutar, así como lo estamos viendo de estas aves, y sobre todo convivir pues con estos nuevos huéspedes bajo la línea de respeto y sobre todo de cuidado de las aves.
1: Y sabes qué, compañera, sí es importante resaltar lo que acabas de decir y lo voy a repetir. Está en nosotros como ciudadanos, en los padres de familia, que este aviario no lo cierren,
0: Sí.
1: porque puede suceder. Si

0: Por ejemplo, padres o madres de familia que llevan a niñitos que pues son más inquietos, que le pueden dar un golpe, le pueden dar un maltrato a una de estas aves, no va a ser nada difícil que cierren el acceso al aviario. Si maltratan a los animalitos, si tiran basura, si no respetan el reglamento, lo van a cerrar.
1: Sí, claro. Entonces hay que cuidarlos, hay que cuidarlos, hay que respetar porque ellos al final del día están en su hábitat.
0: Así es. Bueno, vámonos ahora con otra información. El director de Seguridad Pública, Marco Contreras, dio a conocer que llegarán 120 cámaras corporales y se han puesto a prueba ya 20. Escucha.
2: Hay muchos retos todavía, lo he dicho, lo sigo diciendo. Hay muchas zonas de áreas de oportunidad en la Dirección de Seguridad Pública Municipal, pero el presidente municipal nos ha ayudado, nos hemos ido equipando con vehículos. Ahorita ya vamos a dar, ya ahorita están los últimos procesos para que cada elemento de vialidad porte su cámara corporal. Hubo una queja hace 2 días de una persona que supuestamente golpeamos, donde gracias a las cámaras nos pudimos dar cuenta y ver que no era así, pues si estaba haciendo pasar que estaba dando un infarto para no ser detenido, estaba alterando el orden. Entonces, gracias a toda esta tecnología, pues nos ayuda mucho a proteger al
3: Ya
2: policía.
3: están implementando.
2: En algunos ajustes de pantallas de monitoreo, video board,
3: Sí.
2: estamos en espera, pero ya la mayoría,
3: ¿Cuánto?
2: 120 cámaras que van a estar
3: ¿Ahorita cuántos
2: diarias.
3: están funcionando?
2: Ahorita estamos haciendo pruebas con algunas, son 20 las que ya están funcionando, pero esperamos que ya la próxima semana estén las 120 en la calle.
4: Para Viva la Noticia, Ricardo Casillas Bravo.
1: Oiga, vámonos a esta información importante. El gobernador Esteban Villegas Villarreal señaló que va a buscar que el presupuesto de Durango para el siguiente año al menos se mantenga en los términos similares que se tuvieron en este año. ¿Por qué? Para garantizar una adecuada planeación y una continuidad de las obras prioritarias. ¿Qué decía el gobernador ayer que platicábamos con él? A ver, ¿qué tiene que ser? A ver, el tema carretero dice, sí, o sea, nosotros tenemos proyectos muy importantes en obra hídrica, como la Presa Tunal 2, Agua Saludable para la Laguna, que viene de una continuidad justamente del pasado sexenio federal. Y luego viene también el tema de la potabilizadora y luego el tema de que va a apoyar el gobierno federal con el problema que tiene Gómez Palacio en toda su red de drenaje. Dice, pero lo que nos falta, lo que queremos asegurar, dice, y se van a empezar las gestiones sí o sí, pero ya, es la carretera, la mal llamada, y así lo digo, mal llamada carretera de la muerte, y mal llamada porque pues tiene este nombre dado a los accidentes mortales que se han registrado, y me refiero a la que está de Canatlán a Nuevo Ideal, o probablemente puedan pasarlo un poquito más, si el tramo se pretende hacerlo de 4 carriles. Toda esta área estaría llegando hasta previo las curvas que están antes de llegar a Santiago Papasquiaro. Estamos hablando de un tramo bastante considerable, pero dice el gobernador, necesario. ¿A qué llamó? Pues a la unidad de todos, dice, de diputados federales, de diputados locales, de senadores, pues sí, para ir a hacer las gestiones y que todos vayamos en esta misma dirección.
5: Bueno, yo espero que sea buena. La verdad que estamos muy pendientes de lo que vayan a aprobar los diputados. Ojalá que cuando menos el presupuesto de del próximo año se pueda quedar cuando menos igual, sería ya un avance. Si se puede incrementar, pues sería excelente. Nosotros, si la fórmula no la cambian, la fórmula sigue igual como se está repartiendo el dinero en México a través de las participaciones, yo creo que subiría para Durango, porque el año pasado recaudamos mucho más que el antepasado, y entonces debería de subirnos también la fórmula.
6: ¿Cuánto creen,
5: Y
6: gobernador, que puede subir?
5: los municipios también recaudaron, y entonces también pues suben las fórmulas, porque hay una iniciativa de ley que viene en el presupuesto para el tema del valor catastral, y ahí sí hay que revisarla bien. Yo le pediría a los diputados federales, con mucho respeto, que lo revisaran, porque lo que puede pasar es que se incremente mucho el valor catastral en una reforma del paquete hacendario y que todos los municipios de este país, quieran o no quieran, los presidentes municipales y los cabildos, tengan que modificar el valor catastral, y entonces los prediales puedan subir muchísimo más en todos los municipios y en todo el país. Sé que es una iniciativa que uno como gobierno la puedes ver como alcalde, pues dices, bueno, pues adelante, recaudar más. Pero bueno, creo que aquí ya se hicieron ajustes. La idea es no ajustar más y ojalá esa iniciativa no lastime la economía de nuestra gente, porque lo que he leído hasta ahorita y lo que me han dicho es que no afectaría a casas que cuestan hasta 250 mil pesos. No hay ninguna casa que valga 250 mil pesos, ninguna. Entonces, pues ahí está la iniciativa, falta que los diputados federales tomen la decisión. Ojalá que tomen una buena decisión en beneficio de las familias mexicanas. Y bueno, en el tema del presupuesto, yo voy a estar pendiente. La semana que entra voy a México, me voy a reunir con algunos diputados federales de diferentes partidos que están en la Comisión de Hacienda y de Presupuesto, para que ojalá y vengan ya de origen pues el tema de telesecundarias, que es un compromiso que se hizo, que pueda venir aunque sea una parte para iniciar la carretera Canatlán Nuevo Ideal, que también es otro compromiso y que ya pueda venir en el presupuesto. Y bueno, ojalá que a las universidades públicas no las castiguen como las han castigado en algunos otros años. A mí me gustaría ver a los diputados federales de todos los partidos. Yo creo que aquí deben de hacer un frente común por México, por Durango en el caso de nosotros, y tratar de pelear y luchar hasta el último momento porque sea un muy buen presupuesto, que no le bajen el presupuesto a salud más de lo que ya está, porque sería terrible. Obra pública, digo, yo creo que por eso tiene que venir la carretera Canatlán Nuevo Ideal, porque Durango no ha tenido ninguna obra carretera nueva en estos años. Entonces creo que puede venir. No me he reunido con ellos, me he reunido con algunos, con los que han pedido reunirse conmigo, lo he hecho. Ya no es como antes. Antes sí se discutía el presupuesto en el Congreso, hoy ya se discute en una oficina. Y entonces, bueno, pues yo trato de ir a esa oficina o a esas oficinas donde puedan venir los proyectos o modificar o llegar a algún acuerdo para que sí vengan los dineros que necesitamos para el desarrollo de Durango. 1,000,000,000 más en este programa para Durango, pero pues nos los quitan en el transcurso del año. Sería buenísimo que alguien propusiera que los presupuestos fueran blindados, aunque pues no creo que pase, porque pues es eso, un presupuesto, lo que presuponemos que van a recaudar, y si baja el consumo y baja, pues ahí baja el IVA, si baja el consumo baja el IVA, y la recaudación. Y bueno, pero bueno, voy a pelear hasta el último momento porque nuestro presupuesto cuando menos quede igual que el año pasado, para poder hacer una muy buena planeación.
3: Para Viva la Noticia, Lili Ortiz.
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0: Bueno, son las 7 de la mañana con 56 minutos. Ya estamos muy cercanos a que nos den las 8 de la mañana. Vámonos ahora con esto y mire, se confirma el primer caso de gusano barrenador en una persona aquí en Durango. El secretario de Salud, Moisés Nájera, informó sobre el caso positivo detectado en Pueblo Nuevo, quien fue trasladado al Hospital General 450 de aquí de Durango para recibir atención médica. Explicó que aunque las condiciones climáticas del estado ayudan a disminuir la presencia de esta enfermedad, pues la población continúa expuesta, especialmente quienes presentan úlceras, viven solos o se encuentran en hacinamiento. Escuche.
12: La realidad es que esa es una situación que va a continuar. Digo, aquí en Durango nos ayuda mucho el clima. Todos estamos expuestos. Toda persona que viva con alguna úlcera, toda persona que viva en hacinamiento y que vivan solos, estamos expuestos, ¿eh? Entonces hay que cuidarnos. En animales, pues va a seguir, desgraciadamente la pupa vive debajo de la tierra en temporada invernal, entonces bajan los casos, pero no quiere decir que ya no haya la enfermedad va a estar, dicen los expertos de Senasica, que hasta 5 años, entonces ¿qué es la invitación? Todos fumiguemos, no tengamos dos, sea o no. Estable fue en la pierna, fue por úlcera varicosa, no sé si ustedes se recuerdan, en aquellos años se ponía una persona afuera de San Agustín que pedía apoyo. Y tenía siempre, exponía una úlcera. Háganle cuenta, es la misma condición. Entonces, aquí la intención es lávense. Si se lavan y se ponen algo, una tela encima, o una gasa, o un algodón, pues la mosca no va a ver dónde poner su, depositar sus huevecillos y no va a haber problema. Pero si hay úlceras. No, sí, se atendió. De atención, que no salga ningún gusano vivo, ninguna pupa, y se dan de alta. Pues esto va a estar así presentándose y van a incrementarse los casos. Sí, también se van a ir incrementando los casos, porque desgraciadamente sí tenemos mucha gente que tiene úlceras varicosas, que no se atienden y que viven solos y que tienen una patología agregada, que puede ser diabetes mellitus, disminuye la sensibilidad, que pueden tomar anticonvulsivantes o pueden tomar medicamentos para dormir o sedantes y disminuir. Ahí se hace cerco, pero se hace por parte de Senasica, así que es un trabajo conjunto. Yo no lo hago con la población alrededor. Por ejemplo, a mí me sale, yo traigo ahorita gusano renador, me detectan una úlcera, me salen aquí positivo, aquí me hacen la curación, sale el gusano y cae al piso. Si es piso firme, no va a haber dónde se entierre, no va a completar su ciclo biológico y por lo tanto va a morir. Lo ideal es no aplastarlo, no dejarlo con vida, aplastarlo, eso es lo ideal. Siguen atendiendo, la verdad, ya la gente ya las conoce. 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
3: Para Viva la Noticia, Lili Ortiz.
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0: Bien, pues ya son las 8 de la mañana en punto y estamos arrancando con esto la segunda hora de su noticiero Viva la Noticia, el noticiero de la gente. Recuerda que estamos en vivo a través de la triple frecuencia Durango 94.9, El Salto 93.3 y Canatlán 93.7. Cualquiera de los que nos está escuchando, hasta donde nos esté escuchando, se puede comunicar al 618-4554-949 o también buscarnos en nuestras plataformas digitales Viva la Noticia Durango, ahí nos encuentra. 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
1: Y ahí le aparecemos. Sí. Oiga, vámonos con más tema, porque tengo muchas cosas que platicarle. Ay, es que ayer platicamos muchas cosas, nosotros con el gobernador. Ya ves, todas las declaraciones que se han estado dando. Y bueno, pero mire, vamos mientras con lo bueno. El festejo de la independencia, muy bien, o sea, un saldo blanco realmente bueno en lo que fue este festejo, la gente entendió lo que tenía que entender de respetarnos entre nosotros, de no ingresar artículos, o cosas que pudieran ser, pues algo peligroso para quienes se concentraron justamente en la plancha de la Plaza Cuarto Centenario. Y bueno, pues mire, Durango celebró a México con orgullo y tradición, con el izamiento a la bandera monumental, los actos cívicos y el tradicional desfile cívico-militar. Así, de esta manera, Durango conmemoró el 216 aniversario de la independencia de México.
14: Para conmemorar el 216 aniversario de la independencia de México, en punto de las 8 horas se llevó a cabo el izamiento de bandera en el asta monumental de la capital duranguense, con la presencia del gobernador Esteban Villegas Villarreal, acompañado del gabinete estatal, el alcalde Toño Ochoa, la magistrada presidenta del Tribunal Superior de Justicia, Ileana Alvarado Salinas, y el presidente de la Junta de Gobierno y Coordinación Política, Alejandro Mojica Narváez. Estos festejos dieron continuidad a la celebración que la noche del 15 de septiembre reunió a miles de duranguenses en el centro de la ciudad para conmemorar el tradicional grito de independencia, encabezado por el gobernador Esteban y Marisol Rosso, desde el balcón del Museo Francisco Villa, en una noche llena de música, tradición y orgullo por México. En la ceremonia de izamiento de bandera, el discurso oficial estuvo a cargo del director del Instituto de Cultura del Estado de Durango, Francisco Pérez Mesa, quien recordó el ejemplo de quienes defendieron una nación con visión de futuro e iniciaron la lucha por nuestra independencia. Destacó que, además de celebrar nuestra historia, se conmemoran la cultura y la identidad. Posteriormente, se realizó el acto cívico en el Monumento a Miguel Hidalgo y Costilla, ubicado en las calles Gavino Barreda y Constitución del Centro Histórico de la ciudad, donde se llevó a cabo el depósito de una ofrenda floral y una guardia de honor al padre de la patria. Mientras que el titular de la Secretaría de Finanzas y Administración, Franklin Corlay, recalcó que hoy, con cada empleo que se genera en Durango, cada productor que siembra la tierra y cada joven que encuentra una oportunidad, se honra la visión de quienes lucharon por la independencia. En este sentido, destacó que la entidad vive un momento de cambios, con obras que marcarán a las próximas generaciones, nuevas inversiones y caminos que abren oportunidades. Para concluir la celebración patria, duranguenses y turistas disfrutaron del tradicional desfile cívico-militar, con la participación de contingentes militares y educativos. El recorrido inició en las calles de 5 de Febrero y Constitución y concluyó en Pino Suárez.
1: Oye, a ver, ya que andamos en cuestiones, de festejos del aniversario, no sé si ahí en producción me puedan ayudar. con cómo se vivió en la Ciudad de México.
0: No, hombre.
1: Qué impresionante espectáculo dieron las Fuerzas Armadas de México. Sí. Porque además de que se concentraron en todas estas células. Oye, que yo sé que tú eres súper admirador de las Fuerzas Especiales, sí, del Ejército, sí, Mexicano, específicamente mucho, de los murciélagos. ¿Qué crees que fueron los más ovacionados, sí, y los más aplaudidos cuando, sí, pasó estas Fuerzas Especiales, eh?
0: Sí, yo sé, y la gente corrían a tomarse fotos con ellos, niñitos, sí, disfrazados de Fuerzas Especiales. Y también, compañera, algo que está destacando de esto allá en la Ciudad de México es que por primera vez en la historia se presentaron 90 aeronaves,
1: sí,
0: en conjunto en el cielo del Zócalo capitalino. Algo verdaderamente, la verdad yo me siento muy patriota con esto, uh-huh, y sí siento que se te pone la piel chinita de todo lo que hicieron. Estaban los F-5, uh-huh, que son los aviones caza que tiene México, y pues bueno, distintos aviones, helicópteros, o sea, eran, ahí van, mira.
1: Ahí está, mira.
0: 90 aeronaves, por primera vez en la historia, que también, podemos decirlo, desfilaron, sí, digo, sí, de cierta, sí, manera, pues también
1: por desfilaron. Por el cielo, pero ajá, desfilaron.
0: Sí, y los drones, ¿eh?
1: Sí, también.
0: ¿Viste que llevaban un buen de drones?
1: Ahí está, mira. No, esas son las aeronaves.
0: No, esos son, ¿no?, los avioncitos, ajá.
1: Los veo muy pequeños, yo pues sí, por la altura a la que van. Fíjate, ahorita que dices tú, fueron 15,330 integrantes de las Fuerzas Armadas, 404 elementos del Servicio Militar Nacional, pero también ahí participaron, mira, charros, niñas y niños, vehículos terrestres, motocicletas, imagínate, más de 400 caballos, los caninos también, más de 140 perritos, 26 águilas, la veíamos ahí, una de ellas, 50 drones también estuvieron participando, y 16 embarcaciones. Además, mira, participaron en este contingente, mira, los paracaidistas también de la Sedena, que también, mira, un espectáculo que montaron. Está el ejército, obviamente, la Fuerza Aérea, la Guardia Nacional, la Armada de México, agrupamientos de ayuda humanitaria, estas fuerzas especiales que también veíamos ahí. Y el dato que hizo histórico el desfile, pues sí, es lo que tú decías, estas 99 aeronaves de la Fuerza Aérea y la Guardia Nacional que participaron haciendo maniobras sobre la plancha, o bueno, durante todo este desfile, ¿no? Sobrevolaron de manera simultánea, y lo que sorprendió no nada más era la cantidad de aeronaves, sino la manera en la que se movían, o sea, una plena coordinación que tenían las aeronaves. Y también, bueno, pues mostraron ahí el tema de tecnología, con lo que cuenta justamente la Sedena. Y bueno, pues no sé tú qué piensas, a mí se me hizo un desfile bastante bueno.
0: Así es.
1: Y es un espectáculo, ve nada más, o sea, estas aeronaves, unas arriba, otras abajo, unas cruzándose, una coordinación, me queda claro, impresionante por parte de las Fuerzas Armadas de México.
0: La verdad es que sí, la verdad es que sí. Además, la decoración que se aventaron en los camiones de transporte, en estos trailers, iba uno que yo lo he visto que está resaltando mucho en las redes sociales, que es precisamente de las Fuerzas Especiales, ajá, donde le pusieron como un casco y unos lentes de visión nocturna. Está perfectamente, y además los lentecitos de visión nocturna subían y bajaban.
1: Sí.
0: No, la verdad es que quien tuvo la oportunidad de vivir eso en carne propia ahí, o sea, yo es uno de los cosas que me encantaría un día vivir el desfile cívico militar.
1: Vamos a mandar de corresponsal.
0: No, hombre, no, imagínate, yo encantadísimo, sí.
1: Fíjate, sí, que sí, estas Fuerzas Especiales, las boinas rojas, pues que sí son los murciélagos. Ayer tu servidora veía ciertos videos de cómo ha cambiado el Ejército Mexicano a positivo, y te voy a decir cómo. Yo veía algunos videos, mira, por ejemplo, estos son de los perritos entrenadores que los llevaban, los cachorritos, los, sí, llevaban como en un fular.
0: Como en una pechera.
1: Como en una pechera, yo digo fular porque ahí se hacían los bebés, ¿no?
0: Sí.
1: Pero un tipo así, pero ahí llevaban a los cachorritos porque desde pues muy pequeñitos los van adiestrando para justamente esto, ¿no? Pues se ve perritos de rescatistas o ser de los que en su momento pues detectan algún tipo de droga, ¿no?
0: Los famosos binomios.
1: Exactamente. Y yo veía mucho niño y niña vestidas de de militares. Algunos también de la Guardia Nacional, pero prevalecía los niños y las niñas pequeñas que, y algunos jovencitos también, que portaban prácticamente pues todo camuflajeado, ¿no?
0: Sí.
1: Y veía a muchos elementos que dejaban el contingente y les entregaban los tipo estas insignias, ¿no? Que traen pegados ellos.
0: Los parches.

0: Y el tradicional murciélago que traen los murciélagos,
1: Sí.
0: o sea, niños que lloraban hasta de la emoción
1: Sí.
0: porque les entregaban este tipo de insignias. Y a mí me da gusto ver un ejército mexicano más cercano a la sociedad, porque hay que decirlo, en algún momento el ejército mexicano se separó y se cerró prácticamente a la sociedad. Desde un tiempo acá, creo que ha hecho una muy buena labor la Sedena de socializar más la figura y el trabajo que hace el ejército mexicano.
1: Sí.
0: Desde que te abren pues los campos militares para que tú vayas, los visites, digo, constantemente también, digo, aquí en Durango no nos vayamos tan lejos. Abren las puertas del batallón, de los diferentes batallones que tienen ahí en el 5 de mayo, para llevar a niños de las escuelas, para
1: Sí.
0: acercarlos justamente.
1: El equipo de fuerzas especiales, compañera, los murciélagos, ha crecido también considerablemente en número de elementos y en el equipamiento, en tecnología. Tienen mayor tecnología apoyado por esta relación también con Estados Unidos. Tienen mayor tecnología, tienen tecnología que no nos imaginamos. Obviamente no pueden exponer mucho de lo que se tiene. Y lamentablemente, compañera, muchos mexicanos todavía dudan y todavía piensan y critican mucho al ejército mexicano. A ver, obviamente compararse con potencias como Estados Unidos, como Rusia, como China, pues digo, también hay que entender. Hay ciertos tratados mundiales del por qué México no es una potencia militar en este aspecto, en tecnología y demás. Quisieran que tengamos submarinos y no, o sea, hay que entender, bueno, nos enfrascaremos en historia. A lo que voy es que ha crecido mucho las fuerzas especiales, los murciélagos, y la gente los adora. Lo vemos cuando llegaron aquí a Durango. Todavía la gente en redes sociales piden que no se vayan, que regresen, y a donde quiera que lleguen los murciélagos, se les respeta, se les ve con admiración, con respeto, y la gente no quiere que se vayan.
0: La gente, creo que los mexicanos tenemos un respeto alto, por así decirlo, por los elementos del ejército mexicano. Yo lo he visto ahora que andaban haciendo los preparativos para conmemorar el Día de los Niños Héroes, que se hace en el Parque Guadiana. Iban llegando justamente algunos camiones con elementos del ejército mexicano a la hora de la salida de la escuela que está al frente, que es la anexa, ¿no? Si tú vieras cómo los niños les gritaban adiós, adiós, adiós, y mira que los del ejército parecía que iban en desfile diciéndole adiós, e incluso unos se bajaron, saludaron a los niños, les dieron el paso justamente en esta avenida normal. Desde ahí estás inculcando pues ese respeto y esa admiración por las Fuerzas Armadas. ¿Qué es lo que ellos también tienen que hacer? Pues responder justamente a esa confianza y hasta cariño y
1: Sí.
0: respeto que la propia ciudadanía pues les está
1: Exactamente.
0: dando, porque no es cualquier cosa la responsabilidad que tienen las Fuerzas Armadas de México, y más pues como los últimos años está el tema de la seguridad. Oye, y hablando de temas de seguridad y demás, yo me quedo con el mensaje de la presidenta, el día de ayer, y nada más voy ahora sí a textualizar lo que ella dijo, una frase: México no será colonia ni protectora de nadie, México no se doblega, no se arrodilla y México nunca se vende. Así el mensaje de la presidenta el día de ayer.
2: El 16 de septiembre, Día de la Independencia, es la memoria viva de México. Significa siempre mantener la frente en alto y gritar a los cuatro vientos que México no será nunca colonia ni protectorado de nadie. México no se doblega, no se arrodilla y México nunca se vende. ¡Que viva la independencia! ¡Que viva la soberanía! ¡Que por siempre viva México! ¡Viva México! ¡Viva México!
0: Oye, bueno, pues ahí parte de lo que fue el día de ayer, y fíjate que aquí se andaba rumorando que si le querían boicotear el grito al gobernador del estado, ¿eh? que si lo iban a abuchar, que si lo iban a boicotear. Y ayer le preguntamos, oiga, gobernador, a ver, pues, ¿qué pasó con esto, no? ¿Era verdad, no era verdad? Y él lo dijo así, tal cual. Dice, mira, si se hiciera un abucheo, vamos a ponerlo de esta manera, masivo, sería orquestado. No hay de otra, dice el gobernador, sería orquestado. Y es que ante esta posibilidad de que se intentara promover, pues, este abucheo en los festejos patrios en Durango, el gobernador aseguró que este tipo de acciones difícilmente prosperarían. Dijo, en el estado, miren, todos, absolutamente todos nos conocemos.
3: Con la gente no pueden. El tema de tratar de hacer un abucheo masivo sería completamente orquestado. Pues yo sé quién lo hizo, porque pues, en Durango nos conocemos todos y sé de dónde salieron las cuentas y todo. Y bueno, es parte de lo que nos toca vivir y de la política. Y luego vienen tiempos políticos y es normal que quieran atacar a las autoridades que representamos al final a un proyecto político en su momento y que quisieran que nos fuera mal, pero no se les va a hacer. Nos va a ir muy bien, vamos a cerrar muy bien el año. El reporte es, pues, prácticamente saldo blanco. No hubo ningún problema. La gente súper bien el día de ayer. Se divirtieron, se mojaron un ratito, los que llegaron temprano. Pero y luego ya el agua nos dejó, pues, hacer la ceremonia bastante bien y que la gente se pudiera divertir con los dos grupos musicales que trajimos para que la gente se divirtiera.
4: ¿De dónde salió eso?
3: A todos, a que nos sumemos. Durango está en una etapa, en verdad, bastante interesante. Y si todos nos sumáramos, independientemente del partido que vengamos, yo lo he dicho, Durango es más grande que los partidos y las personas. Si todos nos sumáramos en un mismo proyecto, y luego ya en lo político, cuando haya candidatos y cuando se venga el proceso, pues ya cada quien queda la parte que le toca, que la conocemos, y la gente decida quién quiere que lo represente. Eso es lo mejor que le puede pasar a un estado, a un país. Y bueno, es lo que voy a tratar de hacer. Yo pondré todo de mi parte para que en Durango siempre haya unidad, aunque no pensemos igual, respetar la forma de pensar de los demás. ¿Por qué no tomar las diferentes opiniones, aunque no sean las mismas que las mías, tomarlas en cuenta porque pueden ser buenas también, buenas opiniones, y poder estructurar un cierre de año bueno, que podamos, pues, pagar los aguinaldos en tiempo y forma, que es lo más importante, y terminar, porque pues hay elecciones en todo el país y la ventaja de este proceso electoral es que todo el mundo está concentrado en sus estados. Entonces, los que quieren ser diputados federales, pues van a estar ahí, los que quieren ser diputados locales van a estar concentrados en sus estados. Es difícil que venga gente de fuera o que, por ejemplo, nosotros mandemos a alguien fuera, por si fuera el caso. Vamos a estar concentrados cada quien en nuestros estados y luego hay algunas gobernaturas que están en juego y entonces, bueno, pues también se concentra más la atención en los estados que tienen gobernaturas y pues estar yo bien pendiente porque tenemos fronteras que tienen gobernaturas. Zacatecas tiene gobernatura, Sinaloa tiene gobernatura, Chihuahua tiene gobernatura, y entonces pues hay que estar muy pendientes de que no se vaya a contaminar el ambiente político en Durango con el ambiente político que nos rodea. Ojalá y más bien los otros estados se contagien del buen ánimo que hay en Durango, para que pues todo pueda salir tranquilo. Yo estoy preparado para que haya un proceso electoral tranquilo, sin problemas, que la gente pueda participar, que puedan votar de manera libre, que no haya ningún conflicto, también para eso estamos preparados, junto con el ejército, con la Guardia Nacional, por supuesto en los lugares donde hay más conflicto que se pudiera dar, porque ha pasado en otros momentos, es en la parte serrana, donde es mucho más complejo el acceso, incluso para las propias policías.
5: Para Viva la Noticia, Lili Ortiz.
1: Y bueno, en este mismo acercamiento con medios de comunicación que se tuvo ahí con el gobernador, pues menciona que no descarta buscar una diputación federal. El gobernador señaló que dicha posibilidad de solicitar licencia al cargo para participar en el próximo proceso electoral federal pudiera ser, al considerar que existen antecedentes de gobernadores que han dejado temporalmente sus funciones para contender por otro cargo.
3: Sí, no, porque como es proceso federal, si habláramos de lo federal, Se rige con la ley federal, no la rige la ley estatal. Entonces ha pasado en muchas ocasiones, no solamente con Velasco, fue con Velasco, fue con Cuauhtémoc Blanco, fue con Mancera en su momento. O sea, ya hay muchos antecedentes. Yo creo que no hay que descartar nada. Todo tiene que ver siempre en política con un tema de estrategia. Y entonces, si la estrategia así lo decide, yo estoy pues preparado para poderlo hacer. Y si no, estoy súper preparado para llevar el proceso con calma. Tendría que pedir licencia 90 días antes del proceso electoral. Cualquier candidato que quiera hacer en lo local y en lo federal tiene que pedir licencia a algún cargo que tenga 90 días antes del proceso electoral. Supongamos que sucede. Ajá. Pues el secretario general de gobierno, avalado por supuesto por el Congreso del Estado, pero es lo natural porque es un permiso no definitivo, sino es un permiso muy estricto por 3 meses, lo que se lleva el proceso, lo que tomas protesta, porque pues tienes que tomar protesta para poder ejercer el cargo, y después, si ese fuera el caso, pues después de los 3 meses yo me regresaría al gobierno del estado. Sí, pero pues también son temas nacionales. De repente los partidos nacionales te dicen, vas a salir a competir, pero yo quiero de suplente a alguien, a lo mejor hasta de otro estado.
5: Para Viva la Noticia, Lili Ortiz.
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1: Y nos vamos con información nacional e internacional. El Senado autoriza ingreso de 139 militares de Estados Unidos para adiestramiento en México. El Senado autorizó el 15 de septiembre la entrada temporal de 139 elementos de las Fuerzas Armadas estadounidenses para participar en ejercicios de capacitación y adiestramiento conjunto en territorio mexicano. La medida forma parte de los esquemas de cooperación bilateral en seguridad y defensa entre ambos países. Salud reporta brote de sarampión en Veracruz con 16 casos confirmados y 2 muertes. La Secretaría de Salud informó para el 15 de septiembre que un brote de sarampión en el Centro Estatal de Cancerología de Jalapa dejó 16 casos confirmados, la mayoría entre personal médico, además de 2 defunciones. Autoridades federales reforzaron vacunación, vigilancia epidemiológica y seguimiento de contactos para contener la transmisión. La Cámara de Diputados define ruta para discutir el paquete económico 2027. Se comenzó ya a delinear el calendario para analizar y aprobar el paquete económico 2027, que incluye la ley de ingresos y el presupuesto de egresos. La discusión será clave para definir cuánto gastará el gobierno federal en el próximo año y cómo se distribuirán los recursos entre programas, infraestructura, salud, educación y seguridad. Y en información internacional, Federal Reserve sube tasas por primera vez desde el 2023 y sacude a todos los mercados. La Reserva Federal de Estados Unidos elevó el 16 de septiembre su tasa de interés en 25 puntos base en su primer incremento desde el año 2023 y anticipó que podría aplicar otro ajuste para este año. La decisión, motivada por nuevas presiones inflacionarias, provocó caídas en Wall Street y fortaleció al dólar. Además, llevó el rendimiento de los bonos estadounidenses hasta el 5%. Más de 100.000 personas han sido desplazadas por la nueva escalada del conflicto en Yemen. La ONU informó al 15 de septiembre que más de 100.000 personas han tenido que abandonar sus hogares por el recrudecimiento de los combates en Yemen. La ofensiva Houthi y los ataques en la región han agravado ya una crisis humanitaria prolongada y elevado también los riesgos para rutas comerciales estratégicas del Mar Rojo. La Unión Europea propone una alianza estratégica más profunda con Canadá. La presidenta de la Comisión Europea, Ursula von der Leyen, propuso el 16 de septiembre abrir la puerta para que Canadá se convierta en el primer miembro asociado de la Unión Europea. La iniciativa busca fortalecer cooperación en energía, materias primas, tecnología limpia y seguridad económica en medio de crecientes tensiones comerciales y geopolíticas con China, Rusia y Estados Unidos. Y esta fue la información nacional e internacional para Viva la Noticia.
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0: Hoy Oiga, pues vámonos con la mañanera del día de hoy, porque sí, a pesar de que pues ayer este desfile, una actividad bastante movida, hoy hay mañanera muy puntualmente, y hoy está, y se anuncia el segundo simulacro nacional. Laura Velázquez, coordinadora nacional de Protección Civil, dio a conocer los puntos claves del próximo simulacro nacional, que va a ser este 19 de septiembre, el cual se llevará a cabo por primera vez en sábado. Se van a hacer este izamiento en la bandera y en el zócalo a las 7 de la mañana más menos, y luego viene un ejercicio de simulacro donde se van a sumar 22 entidades, esto será al mediodía, y viene un comité nacional de emergencias que va a ser a las 12 con 10, obviamente del mediodía. Y bueno, pues hoy está también, y ya lo está viendo usted en pantalla, el titular de la SIC. Él está hablando del informe de infraestructura carretera, habla de caminos prioritarios, que van más de 3,000 kilómetros de longitud total, de los puentes y distribuidores también, en un lapso del 2025 a 2030, que tienen una proyección de 47.6 kilómetros de longitud total de puentes, y que hay 24 puentes ya, 10 concluidos, 11 en proceso, uno por iniciar y dos para el 2027. Se habla de las autopistas, donde se han invertido más de 100,000 millones de pesos en este rubro, y de caminos y carreteras en lo que se proyecta 2025-2029, poco más de 11,000 kilómetros de intervención total, y se habla de 647,831 millones de pesos de inversión total, pública y privada. Se habla de inversiones mixtas en carreteras, van obras, 19 proyectos, más de 1,800 kilómetros nuevos o modernizados, 213,868 millones de pesos invertidos, y empleos estimados alrededor de 177,000 directos y 144,000 de manera indirecta. Dicen, en esquema de inversión no son concesiones, también dicen que el sector privado participa en la inversión y asume ciertos riesgos, y son proyectos autofinanciables. Las autopistas se construyen y operan con altos estándares, y el supervisor independiente garantiza el cumplimiento de los contratos. Así va justamente este tema hoy, bueno, pues hablando de la infraestructura carretera, qué es lo que se ha intervenido, cuánto se ha invertido, qué es lo que falta. Y bueno, pues esto se da luego del segundo informe de la presidenta Claudia Sheinbaum. Y sí, ojo, porque hoy es 17, pero el 19 vienen estos simulacros nacionales que más adelante, bueno, le vamos a ir dando a conocer los detalles para todos estar preparados en este tema.
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1: Y nos vamos con información policiaca. Motociclista muere tras ser impactado por un vehículo blanco en Ciudad Industrial. Un motociclista perdió la vida la noche del miércoles cuando pues fue impactado por un vehículo de color blanco sobre el Boulevard Francisco Villa a la altura de la Ciudad Industrial. Esto en Durango capital. El reporte ingresó al 911 alrededor de las 22:12 horas, y al arribar paramédicos de la Cruz Roja localizaron al hombre inconsciente. Tras la valoración confirmaron que ya no contaba con signos vitales, aparentemente por un traumatismo craneoencefálico severo. Hasta el cierre del reporte se desconocía la identidad de la víctima. Un choque múltiple deja un hombre sin vida y una conductora que fue puesta a disposición del Ministerio Público. Un hombre identificado como Jorge Nájera Irigoyen, de 59 años, perdió la vida la tarde de este 16 de septiembre tras un choque múltiple registrado en Durango capital. De acuerdo con este reporte, un Volkswagen Beetle color rojo conducido por Diana, de 22 años, habría circulado a exceso de velocidad y presuntamente bajo los efectos del alcohol, impactando por alcance a un Hyundai Grand i10, cuyo conductor quedó prensado. Tras el primer choque, una de las unidades terminó impactando a un tercer vehículo, cuyo conductor resultó ileso. La conductora fue asegurada y puesta a disposición del Ministerio Público. Otro choque frontal que deja 4 muertos y 2 heridos graves en la carretera Mapimí-El Palmito. 4 personas perdieron la vida y 2 más resultaron gravemente lesionados tras un choque frontal registrado la noche del 15 de septiembre sobre la carretera estatal Mapimí-El Palmito, a la altura del municipio de Hidalgo. Las víctimas fueron identificadas como Brian Ballesteros, de 20 años.

0: años, Eder Asael de 27, conocido como El Güero. También Carlos Miguel Mesa de 40, mientras que Jonathan y Abel Ballesteros de 21 y 26 años fueron trasladados para recibir atención médica. La Fiscalía General del Estado mantiene abierta una investigación para determinar las causas de dicho accidente. Hasta aquí la información policíaca para Viva la Noticia.
1: Con 8:35, nosotros vamos a ir a la pausa y regresar con más información que le tenemos en nuestra mesa de análisis. Gracias, Roberto.
0: Gracias a ti, compañera. Esto es el auditorio. Mi nombre es Roberto Meri. Que tengan un excelente día.
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8: Oiga, ya estamos de vuelta. Gracias por continuar con nosotros en este jueves, ya 17 de septiembre del 2026. Y me da mucho gusto recibir en este espacio a Adla Karam, regidora del Partido Acción Nacional. ¿Cómo estás?
9: Muy bien, mira.
8: Qué gusto siempre recibirte aquí.
9: Igualmente, qué maravilla estar aquí contigo hoy, jueves. Qué rápido está pasando el año.
8: Sí. Yo pensé que ibas a decir la semana,
9: no, se siente que estamos empezando la semana, no, pero qué rápido está pasando el año.
8: Oye, sí, porque fíjate, o sea, ya estamos en septiembre, ya, 50 ya. Más uno de septiembre, ¿no? Y luego ya viene octubre y sus fechas, noviembre y sus fechas.
9: Halloween, y... Día de Muertos, y ya estamos.
8: ¿Quién puso ayer? Faltan 100 días ya para Navidad. Y yo dije, ¿100 días para Navidad?
9: Madre santísima.
8: O sea, el año se nos está yendo.
9: Rapidísimo.
8: Rapidísimo, y pues hay que aprovecharlo.
9: Claro, claro.
8: Hay que aprovecharlo, y ustedes han sabido, creo, en esta

0: un diagnóstico de cómo estamos, en qué se ha avanzado y qué es lo que nos falta para cumplir el programa anual de obra pública de 2026. Uh-huh. Y el martes en rueda de prensa todo el sistema PAN, diputadas federales, diputados locales, regidores, los propios dirigentes de los partidos, presentamos lo que es el inicio y cómo se va a trabajar la propuesta del programa anual de obra pública desde el Partido Acción Nacional.
1: Ok, ¿qué decían ustedes? A ver, esto no quiere decir que no se esté haciendo la chamba. Exactamente. Sea, no hay que confundir las cosas, sino simplemente nosotros como Acción Nacional, esto es lo que nosotros vemos, esto es lo que nosotros consideramos es un área de oportunidad, ¿no?
0: Totalmente, y de un estilo, porque aparte, justo el martes estábamos celebrando el aniversario de la fundación del partido. Sí. Y este es un estilo muy de Acción Nacional, uh-huh. Y lo vemos en Toño Ochoa, porque ha sido su estilo de hacer gobierno como presidente municipal, que es, a ver, nunca debe salir la propuesta de un escritorio, debe salir de escuchar, de estar en las calles, de estar todo el día, todos los días, escuchando a la gran familia duranguense y viendo qué necesidades tienen y cómo desde el gobierno podemos cumplir sueños, porque eso es lo que hemos hecho con el presupuesto participativo y con el programa anual de obra pública. Entonces, ¿qué presentamos el martes, mi Lili? Las distintas formas en las que, de la mano con la gran familia duranguense, se va a construir desde el Partido de Acción Nacional una propuesta. Okay. Una propuesta de programa anual de obra pública que también veamos reflejados esos sueños que quedan por cumplirle a la familia, sí, claro, duranguense, y que a través de los regidores y de los diputados, pues lo podamos presentar de manera formal ante el presidente municipal, esperando que el próximo año lo pueda considerar para el programa anual de obra pública.
1: A ver, este plan, a ver, es que cualquier ciudad que va en desarrollo y que se quiere que crezca, pues obviamente ordenada, porque luego si no es un problemón, y yo creo que muchos municipios están sufriendo ahora el cómo hubo un crecimiento desordenado. O sea,
0: totalmente.
1: Porque pudiera haber un plan, pero a veces no se seguía ese plan por los gobiernos. Y no digo que sea exclusivo de Durango ni del, uh-huh, municipio. O sea, yo creo que
0: pasa en muchísimos lados.
1: Y luego después le sale mucho más caro a los gobiernos que vengan el reordenar.
0: Por eso también el estilo de Toño Ochoa, ajá, y de este gobierno municipal ha sido también apostarle a la planeación. Ajá. Y ahí también me pongo la cachucha que tengo el honor de presidir la Comisión de Planeación y Desarrollo Metropolitano. Y cómo lo que ahorita vemos de obra pública va ligado a una planeación.
1: Sí, sí.
0: Vimos hace unos meses la presentación del Plan 2050, que nos habla de que lo que debemos estar haciendo el día de hoy en todo gobierno no es pensar en qué se puede lograr en 3 años que dura una administración, sino qué tenemos que hacer hoy para que a largo plazo Durango sea esa ciudad que todos queremos que, sí, sea. Claro. Y por eso siempre todo documento de planeación surge pues de las campañas que hemos traído, como la de Sueña Durango. Uh-huh. La última campaña de Sueña Durango, salimos el próximo mes y medio, salimos a lo que será la nueva consulta ciudadana para el programa anual de trabajo, para el PAO del año que entra, pero siempre acompañado y escuchando a la gran familia de Durango.
1: Que eso es lo importante, ¿no? Al final del día, digo, escucharlo, planearlo. Ustedes, o sea, con todo esto que han hecho, ¿dónde ven áreas de oportunidad?
0: Mira, en obra pública seguimos viendo áreas de oportunidad. Nos hacían el mismo viernes pasado, en la sesión de la Comisión de Obras Públicas, la presentación del diagnóstico. Siempre hemos hablado de que desde 2022 hubo un estudio que determinaba que necesitábamos 3 millones de metros cuadrados de repavimentación, uh-huh, en Durango. Nada más hablando de pavimento asfáltico, de 16 millones de metros cuadrados que tiene la ciudad, 3 millones ya se encontraban en una situación de deterioro que requería de una atención urgente. En la administración pasada, en la primera temporada, como dice Toño Ochoa, se logró avanzar con 1 millón.
1: Okay.
0: Este año, con la inversión histórica de 1.120 millones de pesos en obra pública e infraestructura, vamos a lograr avanzar muchísimo más. Uh-huh. Esperando para 2028 que termine la administración, terminar con eso. Tenemos pendientes, sí. Uh-huh. Ya lo que le decíamos a la gente, ahora con las recientes lluvias y con los reportes que recibíamos, claro, tanto al 072, que es importante decirle a la gente, se han recibido la mitad de los reportes que en otros años. Eso habla de que hay colonias, el fraccionamiento San Gabriel, en donde antes tenían esos problemas, y el día de hoy, gracias a este trabajo de la Dirección, uh-huh, de Obras Públicas y del Gobierno Municipal, ya no tienen esos problemas. ¿Por qué? Porque se ha logrado sacar bandera blanca, hemos logrado repavimentar al 100%.

0: Fraccionamientos que hace 50 años no llegaba a obras públicas a atenderlos. Seguimos teniendo pendiente, por supuesto. Seguiremos avanzando. Agradecerle a la gran familia duranguense, porque si hemos podido avanzar es porque hemos jalado parejo.
1: Sí, claro.
0: Es porque hemos logrado trabajar sociedad y gobierno e ir cumpliendo los pendientes históricos que se tenían con la ciudad. Y darles también esa confianza de que seguiremos atendiéndolos. Pero creo que ahí tenemos un gran reto de no bajar el ritmo, no perder el paso y seguir avanzando para tener el Durango que queremos.
1: Oye, el reto, y yo creo que de todos y de las demandas que más tiene la gente, siempre va a ser el tema de pavimentación.
0: Por supuesto.
1: Que luego dicen, oye, pero hay calles todavía que son de, o sea, no están pavimentadas. Pues sí, y las va a haber. Y siempre van a existir, ¿eh? ¿Por qué? Porque pues tú intervienes una y luego vas e intervienes otras, pero entonces ya pasaron ciertos añitos. Y entonces la que interveniste al inicio, pues no, ya necesita otra chaineadita también. Entonces es justo algo cíclico el tema de la pavimentación, ¿no?
0: Justo. Y tenemos, a ver, este rezago histórico del que hemos hablado desde el gobierno municipal y el que nos ha informado Toño Ochoa, y eso nos explicaban el viernes en la comisión. La realidad de las cosas es que hemos avanzado con casi 2 millones de metros cuadrados, ya llevamos 1.700.000 a lo mejor, pero en estos 4 años que se han atendido esos 1.700.000, pues ha habido un deterioro natural de 200.000 a lo mejor. Entonces, es avanzarle y estar atendiendo lo que requiere atención. Creo que ese es, contestando a tu pregunta, mi Lili, uno de los grandes pendientes que traemos. La gente nos lo dice en las calles, la principal necesidad que nos dice cuando platicamos casa por casa a través del IMEPLAN, y la verdad de las cosas que nos dicen, necesitamos la pavimentación. Y lo estamos atendiendo, pero también estamos atendiendo la conectividad con vialidades como Río Grande, con la atención que se le dio a todo el bulevar Francisco
1: Villa.
0: ¿Qué
1: viene ya? ¿Cuarta etapa?
0: Ya cuarta etapa, ya arrancó la cuarta etapa. Con esta cuarta etapa vamos a lograr conectar carretera Mezquital con carretera México. Ya nos adelantaron tanto el gobernador del estado, Esteban Villegas, como Toño Ochoa, que vendrá la ampliación de Río Grande. Y la continuidad de Río Grande, logrando conectar hasta la Fidel Velázquez, hasta allá por la ciudad industrial. Y se va a volver realmente...
1: Prácticamente te va a cruzar...
0: De norte a sur.
1: Sí, sí, sí, sí.
0: Y vas a lograr que la gente ya no tenga que cruzar por el centro para poderse mover de lado a lado de la ciudad, que es otra cosa que la gran familia duranguense nos decía en las consultas. Queremos seguir viviendo en una ciudad con una conectividad que nos permita la calidad de vida que tenemos. Ahorita, en un estudio que nos presentaba el IMEPLAN, 4 días a la semana los duranguenses tenemos la fortuna de poder ir a comer a nuestras casas.
1: Sí, claro.
0: Y la verdad es que es algo que tenemos que valorar, porque hay ciudades, no me voy al ejemplo de Ciudad de México, me voy a Chihuahua, me voy a Saltillo, me voy a Puebla,
1: en donde
0: ya perdieron ese privilegio. Y ahorita con un gobierno responsable, un gobierno sensible como el de Toño Ochoa, con una planeación adecuada, las obras que se están haciendo también permiten garantizar que en Durango sigamos disfrutando ese tipo de cosas.
1: Pues es que es tiempo.
0: Es tiempo
1: y el tiempo es valioso. Claro. Y aparte, nosotros estamos acostumbrados, antes nos decían que éramos la ciudad de los 5 minutos. Ya no, ya somos como la de
0: 10, 15,
1: va, depende de dónde vayas. Pero aún así, si lo comparas con otras ciudades, realmente es poco.
0: Y las implicaciones que eso tiene, porque te habla de más tiempo en familia, te habla también de construcción de tejido social, te habla también de los valores y de la familia como centro y fin de la política pública, y la importancia de que en lugar de pasar 2 horas en tu vehículo, como en otras ciudades, 1 hora de ida y 1 hora de regreso, puedas estar en tu casa.
1: Sí, claro.
0: Puedas estar conviviendo en sociedad, y creo que eso es algo a lo que le ha apostado muchísimo el gobierno de Toño Ochoa.
1: Muy bien, oye, vamos a ir una pausa, quédese con nosotros, Arla sigue platicando justamente de este plan que arrancó el partido Acción Nacional, pues sí, acciones conjuntas para que se priorice obviamente lo que es la obra pública en el municipio. Vamos a la pausa, volvemos.
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6: Oye, ya estamos de vuelta. Gracias por continuar con nosotros en esta mañana platicando con Atla Karan, regidora del Partido Acción Nacional, y platicando el tema que debe de ser prioritario. A ver, la obra pública, y creo que en obra pública se enfoca o recae mucho el desarrollo. De una ciudad. Ustedes presentan este plan, no sé si ya se lo presentaron al presidente o ya hasta que tengan esta radiografía.
7: La idea es empezar. El martes pasado anunciamos el inicio de los trabajos para la integración de la propuesta que presentará Acción Nacional y el sistema PAN al presidente municipal, que calculamos aproximadamente primera semana de noviembre estar ya en posibilidades de los mismos que estuvimos ahí en la rueda de prensa, irle y presentarle de manera formal a Toño Ochoa como presidente municipal la propuesta. Lo importante aquí es que por primera vez se plantea que la consulta no se haga nada más desde el partido, nada más con los regidores, sino el sistema PAN por completo. Hablamos de una unidad que se vive y se siente no nada más hacia afuera de Acción Nacional, sino hacia adentro, pero también el hecho de que no nada más los regidores de Acción somos los que andamos en la calle todos los días, también andan los diputados. Entonces, ¿cómo entre todos podamos hacer una propuesta de la mano con la gran familia? ¿De qué hablamos? De reuniones semanales con nuestra estructura, con nuestras queridísimas coordinadoras, con quienes todos los días le dan ánimo y energía al partido. Pero también un formulario y por ahí un código QR que, si me lo permiten, mi Lili, les vamos a compartir. Para que pueda los simpatizantes de Acción Nacional tener un formato rápido en donde nos puedan hacer llegar sus propuestas, pero también mesas con sectores estratégicos, claro, con comerciantes del centro histórico, con empresarios, con el sector académico, con padres de familia, en donde podamos conocer cuáles son esas obras que ellos consideran, claro, necesarias. Uh-huh. Y al final seguir ese ejemplo que nos ha dado Toño Ochoa, de primero escuchemos, primero sepamos exactamente qué necesita la gran familia duranguense y luego ya avanzamos con alguna propuesta.
6: Oye, pero aparte a mí se me hace muy interesante, digo, claro, ustedes son regidores del Partido Acción Nacional, obviamente el alcalde es emanado de este partido, pues ¿qué es lo que hace? Pues hay que darle el acompañamiento, ¿no?
7: Por supuesto.
6: Y el respaldo, digo, al final de eso se trata, ¿no?
7: Por supuesto, y también decirlo abiertamente, a ver, hay un trabajo de coordinación. Creo que el ejemplo que nos ha dado el gobernador Esteban con el presidente Toño de este trabajo en equipo ha dado unos resultados grandísimos, sí, claro, importantísimos. Y también luego se cree que se pierden cada uno de los dos, y el mismo gobernador en una declaración hace poco lo dejaba claro, a ver, sigue habiendo un PAN y sigue habiendo un PRI, sí, pero claro, algo que también es cierto es que juntos somos más fuertes.
6: Ese es el QR, ¿no?
7: Ese es el QR, exactamente. Okay. Entonces, juntos somos más fuertes, juntos hemos logrado, con ese gran ejemplo que nos han dado Toño y Esteban, dar resultados, dar mejores resultados, complementarnos, y ganamos juntos y hemos gobernado juntos.
6: Sí, claro.
7: Y al final del día seguimos juntos como equipo trabajando, pero también como partidos políticos avanzando.
6: Dicen, juntos pero no revueltos, dicen por ahí.
7: Totalmente. Y creo que, a ver, lo vemos también cuando ya inició el proceso federal y va a iniciar el proceso local próximamente. A ver, creo que Durango es una referencia de cómo los gobiernos de coalición y las alianzas dan resultados y dan resultados en beneficio de la gran familia duranguense.
6: Oye, pues sí, porque ya este sería que el segundo gobierno municipal
7: que va en una alianza.
6: Exactamente. Entonces, cuando tú replicas la fórmula o la amalgama, pues es entonces porque algo pues está funcionando. Lo han entendido y creo que lo ha entendido muy bien el gobernador, lo ha entendido muy bien Toño, y para mí ellos dos me parecen muy institucionales, cada uno en su ideología, si tú así lo quieres decir, partidista, y ellos muy, o sea, son muy institucionales cada uno de su partido, los dos.
7: Totalmente. A ver, y su liderazgo y la madurez política de ambos han permitido que el gobierno de coalición, tanto en lo estatal como en lo municipal, como en el Congreso del Estado, vemos los resultados de un equipo que no se debilitó, sino que se ha ido fortaleciendo. Sí, claro. Y que al final del día vemos los resultados en las calles, y lo vemos no nada más en el liderazgo de ellos, en el liderazgo de Dani Soto, en el liderazgo y la madurez política también de un Mario Salazar, de un Gerardo Núñez y un Juan Esteban. Al final del día somos un gran equipo, pero a la par también tenemos este tipo de estrategias como Partido Acción Nacional, que seguiremos aportando este gran trabajo en equipo que tenemos.
6: Porque no se tienen que perder uno con el otro, y eso me ha quedado bastante claro. Digo, es un gobierno que va su primer año en esta segunda etapa.
7: Temporada.
6: Todavía vienen 2 años más, y yo le decía al alcalde la última vez que lo entrevistamos, aquí ya no hay margen de error. Aquí no es, venimos a ver cómo está la situación, ya se conoce, se tiene la radiografía del municipio, ya se sabe cuáles son las entrañas de la administración, ya nada más es concretar.
7: Totalmente, y creo que un gran ejemplo de eso es que arrancamos el primer año de una administración con un programa anual de obra pública más alto que nunca. Con ya no hubo esa curva de aprendizaje, ya no hubo esa necesidad de saber qué se requería, sino que mucho de lo que se estuvo horneando en la cocina en la primera temporada, hoy estamos viendo los resultados.
6: Y qué bueno, porque la gente, mira, lo agradece. Al final del día, la gente lo que quiere es salir de su casa y tener una buena comunicación en vialidades. Que no haya baches, que haya más colonias pavimentadas, que tengan una buena iluminación. Eso es lo que quiere la gente.
7: Totalmente.
6: Y es en lo que tienen ustedes que...
7: Y es en lo que estamos avanzando todos los días. Con ese compromiso de seguir en las calles. Y hablando desde Regidores de Acción, seguiremos todos los días en las calles, escuchando. Seguiremos desde las comisiones en las que estamos apoyando estas políticas públicas diversas.
6: Sí, claro.
7: Que ahorita, hoy, te agradezco, mi Lilia, hemos podido hablar de obras públicas, pero hay muchísimas... Yo lo decía en otro espacio, no hay un tema en el cual con este primer informe de la segunda temporada no hubiera algún resultado que dar. Cuando hablamos de medio ambiente, hablamos de, por primera vez, se va a actualizar el programa ecológico que era tan necesario. Ya estamos hablando de ponerle la atención que requiere a la atención al cambio climático. Sí. Y si me voy del otro lado a Indeval, ver cómo tenemos en Durango un instituto que no hay en otro municipio del país, en donde tenemos un instituto que se preocupa por el bienestar de la persona, de la gran familia duranguense, o nos vamos en temas de salud, a cómo tenemos un gobierno municipal que ha atendido cuando era fácil deslindarnos de un problema ante la gran familia duranguense. Cuando era fácil decirles, eso no nos toca a nosotros, la verdad es que tenemos un gobierno municipal que le apostó la administración pasada al Hospital del Niño, y que esta nueva temporada le está apostando a las clínicas del Seguro Familiar, que vienen a dar respuesta a una necesidad urgente que tenía la gran familia duranguense y que pueden tener en otros estados, en otros municipios, pero que aquí en Durango tenemos un gobierno municipal sensible que les pone a su disposición atención médica, medicamento, no nada más del cuadro básico, sino atención a problemas del corazón, a la diabetes, una atención médica que les dé esa tranquilidad a la gran familia.
6: Sin duda alguna. Te voy a comprometer a que vengas ya que terminen ustedes este trabajo que andan haciendo en el plan de obra para que nos vengas y nos platiques a ver qué es lo que ustedes lograron recabar de la propia ciudadanía, ¿te parece?
7: Cuenta con eso, mi Lili, feliz de la vida y muchas, muchas gracias a ti por el espacio y a todos, feliz jueves.
6: Al contrario, gracias a ti, qué gusto.
7: Gracias, mi Lili, siempre.
6: Oiga, nosotros ya nos vamos, pero recuerde que regresamos a la 1 de la tarde.
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2: Amigos, amigas, señoras y señores, buenos días, comerciales, ¿cómo están? Qué gusto, qué placer, qué alegría, qué delicia, qué agasajo saludarlos hoy en este rico, fabuloso y pechoncho jueves. Llegamos ya al chiquiviernes, carnal. Jueves 17 de septiembre de 2026. Bienvenidos y bienvenidas a otra entrega más de Los Morros en la Mañana, completamente en vivo, en la triple frecuencia de la que puede el Salto Durango, Canatlán de las Manzanas. Y obviamente le mandamos saludos a todos los rincones de este vasto imperio lacranero. Yo soy Diego Hernández, buenos días. Déjeme le presento a mi compincha aventuras, el único, el inigualable, el irresistible y el irreverente, Luis David Falcao.
3: Buenos días, Durango. Buenos días, Canatlán. Buenos días, El Salto. Hoy tenemos para todos ustedes un programa extraordinario y les agradecemos de todo corazón que estén aquí echando la cura con nosotros. ¿Cómo les fue de puente? ¿Quién anda crudito todavía, mijo? Digan bien, recuerda que debes de mandar tu mensaje al número que te va a decir Fermín.
4: ¡Buenos días! ¿Cómo amanecieron? Ya me da mucho gusto saludarlos porque los extrañé tantísimo. ¡Qué bárbaro! Se me hicieron eternos estos días que no los vi.
3: Pues que aquí te quedaste en la oficina, sí, como ratoncillo.
4: Aquí me quedé porque quedé, o sea, como no tenemos ahorita quien cuide en las noches, me dan trabajo a mí también, de velador. ¿Cómo amanecieron? Yo soy su amiguito Fermín. WhatsApp en cabina 618-4554-949. ¡Y que viva México!
2: ¡Viva! Así es, como no, Felipe Rosías, arrancamos ya con los morros
3: de la mañana.
2: Como no, compadre,

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2: Saludos, esta mañana.
3: Le mandamos saludos en este fabuloso jueves, carnal, a toda la banda que el día de ayer, ¿cuándo fue el grito? Antier, carnal, pegaron el grito, ¿cómo no? Que siguen pisteando, ¿cómo no? Qué rico, qué delicia, carnal.
4: Saludos, qué también. Saludos a todos ellos y saludos a toda la gente que ahorita en este momento ya está disfrutando de los sagrados alimentos del desayuno. Un huevito en torta, unos frijolitos de la olla. ¿O qué te parece si están desayunando unos chilaquilitos bien picosos? Te mando un saludo, comparte.
3: Saludos también, por supuesto, a la banda que nos sintoniza ya en el Canatlán de las Manzanas, a la gente bien chapeadora que nos sintoniza en la Unión Americana, por supuesto, a nuestros compadres y comadres allá en Houston, en Galveston, Texas, cómo no, en New York City, allá en Kentucky, en Wisconsin, en el norte de Carolina. Buenos días, saludos también, por supuesto, a los carniceros, a los puestos de tacos, a los lonches de barbacoa, mi hermano del centro, la banda de la Plaza de la Bacortiz. Buenos días
4: y saludos a toda la banda que anda manejando el camioncito y obviamente a todos los que andan en el transporte público, a la ruta de 5 de febrero, a la ruta Azteca, a la ruta Benito Juárez, a la ruta Potreros del Refugio, también a los que van a la Unipol y a los Santa Fe, a todos los camiones de todos los colores, de todas las rutas, te mandamos un saludo y que llegues con bien a tu destino.
5: Le quiero mandar un saludo al camión azul que no me quiso cobrar como estudiante ni porque traía la mochila puesta.
4: Tú dile que eres un estudiante, sí, de la vida. Vamos, Rikis, con más saludos. Que no es de Durango, pero no están aquí, como siempre, cotorreándola. Que si eres del Estado de México, bienvenido. Que si eres de San Luis, bienvenido. Que si eres de Chihuahua, bienvenido. Que si eres de Sinaloa, bienvenido. Si eres de Zacatecas, no, bienvenido. No te creas, también bienvenido.
5: A que te dice buenos días, sobrino, se les extraño. También nosotros le extrañamos a usted, tía.
4: ¿Cómo le fue? ¿Cómo le fue, tía Chispita? Saludos.
3: Qué guapa se veía, tía Chispita, qué preciosa, ¿eh? Que, con ese sombrerote, muy bien, qué bonita.
4: Parece
3: qué
4: una jovenzuela.
3: Una jovenzuela. Saludos, buenos días a la gente bonita del Salto. A la banda que nos sintoniza también, por supuesto, en el centro de la República Mexicana. Y a los estudiantes y maestros que hoy no tuvieron clases ni trabajo por el mentado calendario mágico, bendito Dios.
4: El calendario mágico, oye, sí es cierto. Dígame usted, por favor, en WhatsApp, 745-54-949, ¿fueron a trabajar o no fueron a trabajar? Pero díganme, o sea, la neta.
3: Estamos a punto de que el nuevo calendario mágico sea de que, bueno, vamos a jalar hasta el 1 de enero, hombre, el calendario.
4: Pues como no hay, el 15, no hay clases, pues Simón. Miren, no vengan 16, 17, 18 más. Vénganse hasta abril.
3: El puente es se ve agoro.
4: Mensaje.
3: Ahí está. Señores, vámonos pues con el tema de este fabuloso jueves. Hoy jueves, de recuerdo, vamos a recordar ni más ni menos que jueves de
4: lo más mexicano que has hecho. ¿Qué es lo más mexicano? Comer picante, decir groserías. ¿Qué hiciste?
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1: Aquí suena la que buena, mis hermanos y mis hermanas. En ese momento son las 9 de la mañana con 30 minutos. Cosas mexicanas que tú has hecho, aparte de vivir en México, ser mexicano.
2: Exactamente.
1: Cosas, o sea, mexicanas. Somos muy mexicanos,
2: ¿verdad? Cosas que te hacen todavía más mexicano de lo común. Por ejemplo, dice por acá: oigan, morro.
1: ¿Qué rollo?
2: Es muy de mexicano dejar todo para el último momento. ¿Sí? Eso es lo más mexicano que tengo yo.
1: Y sí, tienes razón.
2: Los procrastinadores.
1: Es muy mexicano decir: ahorita lo hago. Y ese ahorita puede ser 5 años.
2: Ahorita. Ah, oye, pero ¿a qué era? Ahorita. Ahorita.
1: Ajá. Oye, pero ahorita te deja que ahorita.
2: Es un lapso de tiempo entre 5 minutos y nunca.
1: Y nunca, efectivamente. Y jamás.
2: Es ahorita.
1: Ahorita. Ay, voy. Cosas de mexicanos, por ejemplo, entrar a las 9 de la mañana y llegar a las 9:15.
2: Exactamente, decir que vas, que estás atorado en el tráfico, decir, ahí voy, es que estoy aquí en atorado en el tráfico y la neta te estás bañando todavía.
1: Cosas de mexicanos, y sí, me platicaba un día un profesor de la universidad que vinieron japoneses aquí a México y ellos no comprendían que le decían a los mexicanos, nos decían a nosotros, oigan, bueno, la entrada es a las 8 de la mañana y decíamos los mexicanos, oiga, pero con 15 minutos de tolerancia, y decía, bueno, no, entonces la entrada va a ser a las 8:15 de la mañana, y decíamos, pero con 15 minutos... Entonces decía, bueno, a las 8:30, pero con 15 minutos.
2: 8:45, bueno, que sea la entrada 8:45. Bueno, pero con 15 minutos para entrar a las 9. Ya ciérrelo a las 9. Dice por acá, oigan, también es algo muy de mexicanos guardar cosas en botes de crema.
1: ¿Sí?
2: Por ejemplo, reutilizar los botes de plástico, sobre todo de la nieve o de la crema La Villita, para guardar frijoles en refrigerador.
1: Frijoles, o sea, todo menos yogur.
2: Se guardan esos. O como esos botes también de las abuelitas que les gustaba tejer, que eran botes de galletas grises, esos de mantequilla.
1: Claro.
2: Las abrías, ándale, papá, agujas, hilo. No, no, algo.
1: Está hambre.
2: Nomás para remendar.
1: Algo bien, ahí está todo ese tema de hoy. Cosas que te hacen muy mexicano para que participes con nosotros. WhatsApp y Camina Fermín, échale.
3: Claro que sí, 618-4554-949.
1: A regresar, tenemos para ti el Notizón, el noticiero más duro de la radio. Y amanezcas bien informados de las noticias que no le importan absolutamente a nadie. Vámonos con música, son las 9:30. Aquí suena
2: La Qué Buena.
1: ¡Súmbale!

0: Señoras y señores, siendo ya las 9:37 a.m, vamos a iniciar otra edición más del Notizón.
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0: Y arrancamos con información porque una vez más Alex Syntek hizo corajes, carnal. Alex Syntek hizo corajes otra vez. Canta la de Juan Gabriel, le dijo el público, y el vato dijo: a mí no me vengan a decir sus mamás.
2: No, hombre, ¿a poco? El cantante más chavo de México.
0: El cantante más chavo de México. Resulta que Alex Syntek explota en pleno concierto del 15 de septiembre en la Ciudad de México. Fans aseguran que abandonó el escenario muy enojado. Bueno, les cuento que Alex Syntek se posicionó entre las principales tendencias de redes sociales tras ofrecer un concierto gratis y luego todavía gratis. El alcalde Benito Juárez, el pasado 15 de septiembre. Esto como parte de las celebraciones por el 216 aniversario del inicio de la independencia de México. La presentación transcurrió sin ningún inconveniente, mi hermano. Sin embargo, algunos asistentes quedaron desconcertados con las declaraciones que el cantante dio durante su show, pues no solo habló sobre las polémicas que ha enfrentado en los últimos años, también arremetió contra algunas personas que le pidieron canciones de otros artistas. Bueno, resulta que Alex Syntek como que lo agarró de terapia.
2: ¡No manches!
0: Y no sé qué, yo he batallado mucho y ustedes no me pidan canciones de Juan Gabriel porque yo soy mexicano, no sé qué.
2: Aparte, él hizo extraño la canción de la Catsup.
0: Y entonces le pidieron la canción de la familia Peluche y se enojó. O sea, ahí está lo que pasa con el cantante más chavo de México, quien vuelve a despotricar ahora en la alcaldía Benito Juárez en el Estado de México.
2: Es un chavo. Oigan, hablando de chavo, ¿qué creen? Le contaron un chisme, fue a reclamarle a su vecina y acabó por un morrillo. Esta es la noticia que está sacudiendo a Durango. Una vecina llegó a la casa de Alma y le contó lo que solo escribió la policía municipal de Durango como un chisme. Sin embargo, este la alteró a grado tal que salió de su casa y se dirigió a una de las de sus vecinas para reclamarle lo dicho. El tono de voz se elevó y un adolescente de 15 años decidió intervenir y usando su fuerza física le lanzó golpes y empujones a la denunciante. Es decir, le partió todo. Esto solamente se detuvo hasta que algunas personas lo detuvieron. Es decir que ella, precisamente de la colonia Benigno Montoya, de 43 años, que responde al nombre de Alma, pues fue agredida por un morrillo de apenas 15 años por ir a reclamar a su casa un chisme que habían dicho. Esto sucede en Durango.
0: Vámonos con más información porque, bueno, estábamos en medio de las, de obviamente, el no sé, son festejos, güey, del la de independencia.
2: Sí, son
0: festejos. Pues se festeja, ¿no? Porque nos pudimos
2: quitar. Se festeja, bueno, pues es algo.
0: Entonces, bueno, hablemos de los festejos de la independencia. Y es que un niño en una escuela en nuestro país, pues bueno, no supongo que Juan Escutia no estuvo en la independencia, sino que en otro momento histórico de nuestra República Mexicana. Y el niño recreó a Juan Escutia y lo lanzan de una bandera desde un balcón en una escuela primaria, carnal. Un video se había realizado en redes sociales luego de que un grupo de estudiantes realizara una representación relacionada con los niños héroes durante las celebraciones patrias en México. El momento ocurrió el pasado 14 de septiembre en Ameca, Jalisco, y sorprendió tanto a los usuarios de internet como a las personas que presenciaron esta actuación. Resulta que hicieron en la dinámica, una dinámica en la escuela, dijeron: vamos a conmemorar la independencia de México, a celebrar la independencia. Este niño dijo: yo quiero ser Miguel, yo

0: 20 años y fue asegurado en la tierna Walmart, ahí ubicada en el Boulevard Felipe Pescador. Los hechos fueron el martes 15 de septiembre, cuando él dijo, pues es que me tocó el tequila y no traía dinero para llevar.
1: Hasta para hacer dialuras vales Mauser, carnal. Vámonos ahora del otro lado del estudio para conocer los deportes y lo que pasó en estos días en la voz de Julio César Chávez González. ¡Buenos días! ¡Adelante! ¡No puedo más!
2: Así es, va a ser aquí.
1: Muchas gracias, mi querido campeón. Ahí estuvo el Notizón.
0: El noticiero.
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11: Atención, mis hermanos y mis hermanas, porque continuamos con más en los foros de la mañana en este fabuloso jueves. Recuerda que el tema de hoy son las cosas que te hacen más mexicano, carnal. Muy mexicano, ahí está.
12: Muy mexicano, algo que te hace muy mexicano, como siempre, es escuchar música bonita como esta de Tropicalísimo Apache.

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1: Continuamos con más de los morros de la mañana. Son ya las 9:50. Fermín, ¿y qué dice la banda?
2: Sí, pues saben, cabina 618-4554-949. Dice: buenos días, morros. A mí lo que me hace muy mexicano es el guarachazo que traigo marcado en la espalda.
3: ¿De quién será? ¿De su mamá o de su señor? Ese guarachazo, fíjate, todos nos criamos con esos tremendos guarachazos, carnal.
1: Oye, es que bendito sea Dios cuando eran de esos de hule.
3: Sí, sí, sí.
1: Hombre, la neta.
3: Imagínate de un taconazo de esos en la jeta, carnal, si te aboña la chompeta.
1: Es que había unos de hule espuma y unos de hule que
3: hule, hule duro, de, exactamente.
1: Casi plástico, ¿verdad?
3: Yo creo que es muy de mexicanos tener la mollera sumida por tanto, así que nos daban en la, pues sí, en la cabeza.
1: Por tanto, engarrotazo, ¿verdad? Sí, gacho, sí. También.
2: Coscorrones. Cierto, aquí tenemos un audio. ¿Qué dices? Buenos días.
4: Yo dejaba el puente, mijo.
2: ¡Hombre!
4: Yo pensé que el lunes iban a chambear. Pero no, hay que echarle ganas.
3: Hay que echarle ganas.
4: Saludate, morro. Aquí andamos todavía echándole ganas. Saludate.
3: Te escuchas bien, adormilado.
1: Ya, ya aliviánate, mijo. Hombre,
3: carnal, o sea, échese un baño de agua fría, échese un rebulo que sea, pero despavírese, mijo, hombre.
1: Un alcacés desbusto, algo, mijo, por favor.
3: No, ya, hombre, levántese, mijo. Despiértese, vato.
1: Recuerda que hoy estamos hablando de las cosas que nos hacen todavía más mexicanos. Y yo creo que comer mucho picante sí es una cosa que solamente los mexicanos sabemos hacer,
2: mijo. Acá dice, buenos días, algo bien mexicano para las mujeres amas de casa: guardar los sartenes o bolsas en el horno de la estufa.
1: ¡Ah, cierto!
3: O sea, ¿cómo? Ah, sí, claro.
1: Sí, sí, sí, en el horno. Parmear, mijo. Es la bodega de las cazuelas y también de los sartenes.
3: Cierto es, carnal.
1: El comal también.
3: Ahí está, pues, para que nos manden sus mensajes, cosas que te hacen muy mexicano. Aquí en Los Morros
1: de la mañana.
3: Mira tus canciones, porque regresar tenemos para ti las dedicadas de este jueves. ¿Cuál canción quieres escuchar para que te alivianes? Mándanos mensaje, con mucho gusto te complacemos en las dedicadas aquí en la

0: mándanos tu mensaje al 618-4554-94. ¿Qué es lo que te hace mexicano? ¿Qué es mexicano que podemos tener? Ay, por ejemplo, yo creo que el Dr. Simi, ¿no? El Dr. Simi ya es muy mexicano, me dijo. Todo mundo siempre anda ahí con el Dr. Simi subiéndolo a las redes sociales. Y además, anda él en todos lados menos en el consultorio, ese Dr. Simi, la neta. Pero le mandamos un saludo a todas las bandas. Oye, la verdad es que toda la gente que está en la botarga del Dr. Simi es muy poco valorada. Deberíamos valorar un poquito más lo que hace el Dr. Simi por nuestra patria. Algo que nos hace mexicanos también, obviamente, tiene que ser algo muy, muy, muy importante, y es asistir a los mejores conciertos. 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
0: 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Ponnos ahí en un mensajito. Yo quiero ir al concierto de Conjunto Primavera y a ver qué podemos hacer.

0: A mí, de lo bonito de ser mexicano, mis morros, es irle al Club América, es decir, es ser mexicano y de corazón. O no, mis morros, sigan bien.
1: Son las 10.
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0: 8:06, arrancamos de esta manera la segunda hora de los morros de la mañana, solicitando que te pongas atento en el celular, 618-45-54-94-9, porque te toca votar, fresas o terruñas.
1: Enlace Terruñas, primero representando esta esquina, pero antes tenemos saludos, mi querido Fermín, échale.
2: Claro que sí, dice, buenos días, saludos desde El Salto, para los mismos de siempre. Hablando del tema de hoy, hace mexicanos el hecho de que cada fiesta familiar pelearse entre una familia por cualquier situación, que si los terrenos, que si la abuela, que si la vieja del primo, ya le dio la vuelta a todos, que yo sé que efe. Saludos a Fermín de la Teporocha. Yo quiero ir a primavera, compadre. Saludos y excelente jueves. Saludos.
0: ¡Saludos! Muchísimas gracias a todos. Ahora sí, ya, el tiro.
1: Gracias, como defendiendo los colores terruños, queremos ganar. Y justamente hemos escogido una canción que nos va a hacer tocar la victoria y llegar a lo más alto del cielo. Hoy, en el lado de las terruñas, tenemos este arrolo, no, que se llama, compadre. Espera un poquito, ahora
0: agua sí. Ahí, a ver si no me la quemaste.
1: Miren nomás. ¡Qué mole, perro! Puño de Montes.

0: destacamento parado.
1: ¡Como dice!
0: Que nadie besó.
1: ¡Qué huele, mijo! ¡Qué
2: huele! ¡Está buena, mijo!
1: ¡Buenísima, buenísima!
2: ¿Cómo se llama? Dígales otra vez.
1: ¡Se llama Puño de Diamantes de Duelo!
2: Muy bien. Del otro lado yo tengo una canción que la verdad también vas a decir Estamos hablando nada más y nada menos que de El God, el GOAT del reggaetón. Así es, el GOAT. Daddy Yankee nos canta lo que...

0: ¿Qué pasó?
1: Lo que pasó, pasó de Daddy Yankee.
2: Dos grandes.
1: Va a ser bueno el duelo, ¿eh?
2: Dos grandes de la música, pesos completos de boxeo musical. Tenemos en las terruñas, puño de diamantes con el duelo contra Daddy Yankee, el pop del reggaetón. Que nos canta la canción que se llama Lo que pasó, pasó. Y como ya es costumbre, nos dejamos con la narración de nuestros especialistas del pugilismo musical. Como ya es una tradición en la cabina de la que puede el Cerdo Lava y Julio César. Buenos días y adelante.
3: Muchas gracias, mi estimado Diego Falcao, el Amazon Fermín. Como siempre, es un placer saludarlos. Ah, en la casa del boxeo, efectivamente. Y hoy tenemos frente a nosotros una pelea sin precedentes. Pesos realmente completos del boxeo. Recuerdo aquellas peleas, incluso, mi querido Lama, de el Manos de Piedra de Durán, justamente de Mohamed Ali, de esos grandes peleadores que hoy viven permanentemente en la memoria de nosotros. La Amazon, una pelea que me parece va a estar rica, va a estar sabrosa. La mala meta.
4: Y muchas gracias, Arre, muchas gracias, como siempre. Me da mucho gusto saludarte desde Las Vegas, Nevada, en la casa del boxeo, como Sugar Ray Robinson, como Roberto el Manos de Piedra Durán, como Sugar Ray Leonard y como Joe Louis. Esta pelea, me parece, Julio, que nos va a traer grandes recuerdos, porque se enfrentan dos pesos completos del boxeo musical. Te escucho con mucho gusto, Julio César Chávez González.
3: Ahí está, generaciones. Perfecto, gracias, Julio. En este momento, siendo las 10 de la mañana con 10 minutos, escucha cómo suena la campana. Y cuando la campana suena, nos vamos de campana a campana y de esquina a esquina. Ahí está. 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Qué bonito es lo bonito. Inicia el intercambio de guadañas. Ahí está. Aja, baraja entrando. La izquierda potente, el impacto poderoso. WhatsApp en cabina, Fermín, te escucho.
5: WhatsApp en cabina 6845-54949. Dice: buenos días, morros. Yo voto por las fresas de parte de los muchachones del taller Ábalos. Saludos. ¿A qué te dice? Tenemos un audio, déjeme le pongo play.
6: Vámonos con las fresas, Vamos a reggaetonear, mijo. Vámonos a reggaetonear. ¡Ah, jamás! ¡Ah!
3: ¡Ahí está! Entran las fresas con ese impacto poderoso. Cuéntame, Julio, están ganando las fresas. ¿Cómo te sientes? Adelante, Julio, cham, cham, cham. Gracias, tranquilo, Julio, estamos contigo. Y en este momento, damas y caballeros, suena la campana, vámonos de campana a campana y de esquina a esquina. 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Vámonos en este momento, ahí están. Y se empieza el...

0: levantar como el ave fénix, las terruñas entrando con esa izquierda que realmente es poderosa, es potente, está fuerte, es un izquierdazo sublime. Fermín, te escucho.
1: Ahí se va a empezar a emparejar todo, qué bárbaro, esta pelea está pero bien rete buena. Tenemos un audio, déjeme, le voy a poner play.
2: Muy buenos días, mis morros. El día de hoy votamos por las pesas.
1: Aquí dice buenos días, morros. Yo voto por puño de diamantes. Dice yo buenos días, yo voto por duelo, perros. Buenos días.
3: Puras terruñas, compadres, puras terruñas, ánimo.
0: ¡Aja, baraja, ahí están! Regresando y las terruñas se llaman el round. Cuéntame, Julio, se puso pareja la contienda, te escucho. Gracias, gran campeón, son la campana. Vámonos de campana a campana. Y de esquina a esquina, ahí está el último round. Tenemos un empate ciertamente técnico. Nada para nadie. Los dos quedaron empatados. El primer round se lo llevan las fresas y el segundo se lo llevan las terruñas. Veremos qué pasa en este desenlace. Ah, abuelita, soy tu nieto. Pero qué pelea tan más trepidante. Vámonos de campana a campana. Y de esquina a esquina, te escucho, Fermín, adelante.
1: Aquí dice, ahí no puede ser. Las terruñas ahí la llevan, le van a dar la vuelta. Dice, buenos días, morros, yo voy a votar por las terruñas. Aquí está entrando otro audio. Buenos días.
4: Buenos días, saludos, mi voto es por la fresa.
0: ¡Aja, baraja, y está la fresa!
1: Vámonos con este voto final, ¿qué dice?
5: ¡Qué rollo, morros! Buenos días, aquí andamos, saludos, voto por las terruñas.
1: Ahí está, dice que vota por las terruñas, y aquí tenemos otro, ¿qué dice?
6: ¡Buenos días, morros de la mañana! ¡Mi voto es por las terruñas! ¡Súbela, grupo duelo! ¡Ánimo!
1: ¡Ahí ¡Au! Están las terruñas! ¡Al parecer tenemos un ganador, Zar!
0: ¡Aja, baraja! ¡Aja, baraja! Cuando parecía perdido, cuando parecía que las fresas. ¿Qué estás haciendo, Julio? ¿Qué es eso, Julio? Ok, gracias, pareces un chihuahua machucado, Julio. Les estaba diciendo que cuando parecía que se llevaba la victoria, las fresas. Ah, abuelita, soy tu nieto, tenga para que se entretenga, que le mete la izquierda potente. Las terruñas, seremos ganador, mamazón, la mala mitad. Claro que sí, en este momento, Sar, mi tarjeta dice que en esta pelea épica, en esta pelea sin proporciones y en esta pelea de ambos y pugilistas de talla internacional, mi tarjeta dice que son 10 puntos. 10 puntos para las terruñas, 9 puntos para la fresa. ¿Cómo lo viviste, Julio? Te escucho, Julio. Tiene razón, gracias, mi estimado gran campeón. Vámonos con la canción ganadora. Esto lo canta nada más y nada menos que Duelo, se llama Puño de Diamantes. Tenga pa' que se entretenga.
7: Y que su abuelita lo mantenga. ¡Qué rolón! La neta, qué bueno que perdí.

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2: 10 de la mañana, 27 minutos, continuamos en Los Morros. ¿Qué cura estamos agarrando? Oigan, el tema del día de hoy, cosas que nos hacen más mexicanos que lo mexicano, y es comer pozole, mijo.
3: Comer pozole.
2: Oye, comer pozole en Navidad. Entiendo que el 16 de septiembre esté bueno, unos taquitos dorados, un pozole, pero en Navidad pozole, no
3: tienes,
2: manches.
3: ¿Qué tienes contra los que comemos pozole todo el año?
2: ¿Qué te parece un pavo a la creme brulee?
3: Mi hermano, ¿no has probado tú un pozole en Navidad, un menudo en Navidad? ¡Qué, hermano, qué delicia! ¿Sabes que también es muy de mexicanos, pero muy mexas, comerse, por ejemplo, los... ¿Cómo se llama este platillo en Semana Santa?
2: Échale, la capirotada.
3: Sí, los chuales, comérselos con tortilla, carnal.
2: Los chuales con tortilla.
3: O sea, te comes maíz.
2: Tortilla con tortilla.
3: Maíz en caldo y maíz, pues, en tortilla.
2: Qué raro, ¿verdad?
3: Uh-huh, es muy extraño, sí. Hacer tacos de todo, o sea, tacos de sopa, carnal, es muy mexicano. Sí, también.
2: Es verdad.
3: Es verdad también saludar al doctor Simi.
2: ¡Saludos! Oye, ahorita precisamente lo estaban mencionando el doctor Simi, creo que es una imagen ya representativa del patrimonio cultural de México.
3: Sí, cierto.
2: Estuvo en el mundial, fue protagonista y prácticamente quien se pone la botarga es la verdadera
3: Sí, berenjena, cierto.
2: Exactamente.
3: Es.
2: Exactamente.
3: Y es que sabes que, mi hermano, ¿cuánto tiempo lleva el doctor Simi siendo un emblema patrio?
2: No, ya tiene, ya tendría que ser unos que unos, o sea, ya que es un emblema, ha de tener unos 3-4 años.
3: No, yo
2: siempre ha sido muy famoso.
3: Muy famoso,
2: pero ya que empezaron a aventar su peluche a los conciertos internacionales, como unos 5 años, ¿no? Tendrá.
3: Hay que quitar el águila de la bandera y poner al doctor Simi.
2: ¡Eso! Además, mira, bájale, porque esto es serio. El doctor Simi, tú sabes que a veces en las farmacias hay doctores, precisamente, que te cobran la consulta. ¿En cuánto está? ¿50 pesos?
3: ¿Cómo en 60 pesos?
2: ¿Cómo en 60 pesos? Uh-huh, bueno. Sí. ¿Sabías tú, sabían ustedes que precisamente esa actividad es la que mantiene el sistema de salud en México?
3: ¡No!
2: Te lo juro, carnal, mira, así fácil, ya puedes...
3: Vale.
2: ¿Qué? En realidad, ¿cuántas familias tienen acceso a salud pública? Muy pocas, ¿sí? En realidad. De las muchas que las tienen, ¿a cuántas se las dan rápido? A todavía menos. ¿Por qué? Porque vas con tu cartilla, haces una fila de horas y horas y horas. Aquí haces una fila, 40, 45 minutos, te dicen lo que tienes, te dan el medicamento por 60 pesos. Por eso muchas familias prefieren ir a los doctores. Y además son profesionales porque claro, son egresados de universidades importantes.
3: Sí, sí, sí.
2: ¿Eh?
3: Y ahora, doctor Simi no nos está pagando nada.
2: Ah, no. Esto simplemente es un dato
3: que... Muy padre que pues no se eche la mano.
2: Pitas, claro. Paquetito. Porque la neta es que sí mantiene mucho el sistema de salud.
3: Sí, no, sí, ahí está.
2: Saludo.
3: Lo mismo, pero más barato.
2: Muy bien. Está en el estudio el doctor.
3: Vamos con música a regresar. Tenemos para ti la temporada 8 y lo más viral aquí en Los Morros
2: de la mañana. Ahí viene el doctor.

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1: Ya estoy aquí, mis hijos. Ya llegué, mis vidas. Ya ando aquí levantando el rey de la temporada 8. Manda tu mensaje. Regresar, te traigo mi oráculo. Aquí en los morros de la mañana. Ay, cómo no.

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4: ¡Ya, yes, perros, ánganos, maldito! ¿Cómo amanecieron, hijos? Oye, hijo, ando bien emocionada, güey.
5: Se te nota.
4: Oh, ¿sabes qué, hijo? Ando pero si bien alebrestada, hijo. Me acabo de echar un Red Bull y tres cigarros Marlboro, güey, no manches.
5: No manches, neta.
4: Nunca me había sentido tan viva, perro.
5: Oh, no manches, esta combinación es simplemente perfecta. Hijo,
4: neta que no sé por qué recomiendan echarse un licuadito de plátano en la mañana, güey. Un Red Bull y tres cigarros y para arriba, hijo.
5: Ey, ¿cómo no?
4: Y un licuadito de mamá, hijo. Y luego más aparte una palanqueta, güey. Ah, hombre, bien padre, hijo.
5: Oye.
4: ¿Qué pasó, güey?
5: Te tengo una sorpresa.
4: ¿Qué pasó? A ver, dime, cuéntame.
5: Es importante.
4: ¿Qué
5: tienes que hacer, Mike, el próximo 3 de octubre?
4: Pues seguramente ver lo que callamos las mujeres, hijo.
5: Estás muy equivocada.
4: ¿Qué, güey?
5: Tienes la boca atascada de no razón.
4: Hijo.
5: Déjame te digo, porque el sábado 3 de octubre va a llegar a la Velaria de la FENADU un concierto que va a reunir a grandes voces. Y te quiero invitar a ti y a todo el público a Conjunto Primavera.
4: ¡Ay, no me digas eso! ¡En serio!
5: Sí te digo eso, mija. ¿Cuál es tu canción favorita de Conjunto Primavera?
4: Me gusta mucho la de... Te extraño tanto que no puedo res...

0: respirar.
1: Ándale, eso está bueno.
0: Es que la vida se me escapa si no estás. Esa canción está muy buena, hijo. Está muy perra esa
1: rola. La neta, todas están perronas. 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Además, viene también Lorenzo en Monteclaro. Y vienen los de El Norte. No te puedes quedar fuera, te porocha. 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
0: Oye, va a estar en par, hijo. Va a estar en par. Imagínate estar en ese día, güey. Ahí en la velaria y dos de repente que empiecen a sonar estas canciones, hijo. Volteas con tu compadre, le ves los ojos y le dices, compadre. Como que nunca lo había visto bien, porque así con ese fondo se ve usted muy guapetón, compadre. Ya ves que en Durango mucho jotillo, hijo.
1: Hay mucho, sí, hay mucho, sí, mucho de ese, la verdad.
0: Qué bonitas canciones, hijo,
1: para ir. Oye, pero es que la voz inconfundible e incomparable de Tony Meléndez, el próximo 3 de octubre va a abarrotar la velaria seguramente. Entonces ve, compra tus boletos de una vez, mándale un mensaje. ¿Quieres ir al concierto? Mándale un mensaje. No te vamos a llevar, pero te vamos a dar información y a lo mejor participas en una rifa.
0: Oye, hijo, hablando de eso, güey, fíjate, tenemos acá mensaje. Buenos días, Fermín, ¿cómo estás, hijo?
2: Buenos días, Teporocha. Buenos días a la Teporocha, hermosa dama del cosmos. ¿Qué le depara tu oráculo para el maestro Lipes Tauro? Y entre Melón y Melames hicieron un pico de gallo. Melón puso la cebolla y tomate y Melames el chile, dice.
0: Oye, hijo,
1: al Melón siempre le toca lo más fácil.
0: Hablando de esos güeyes, oye, güey, pues que resulta que Melón y Melames se cayeron de la bicicleta, hijo.
1: ¿Y luego?
0: Se cayeron de la bicicleta, perro.
1: No manches.
0: Cuando los vieron de lejos, todos accidentados, se percataron de que Melón era el que estaba sangrando, güey.
1: ¿Y Melames?
0: El aterrado. Hijo, vete, otra vez.
1: Otra vez,
0: Melón,
1: pues.
0: Y Melames compraron dos yukis, güey. Compraron dos yukis, Melón y Melames, hijo.
1: No me digas.
0: Simón, Melón agarró el del rompope, güey. Y Melames el chango, hijo.
1: Oye, ¿sí supiste que Melón y Melames fueron sorprendidos porque mataron una víbora?
0: ¿Cómo, hijo?
1: Neta, Melón le aplastó el cuerpo.
0: Y Melames.
1: La cabeza.
0: ¡Abajo, güey! Ahí te va otro, güey, te va otro. Fíjate que Melón y Melames fueron al grito, güey. Como llovió y no traían dinero, nomás les alcanzó por un impermeable, hijo. Entonces, Melón era el seco.
1: Y Melames
0: el mojado, güey. Pues, hijo.
1: Qué calor.
0: Anda bien, marihuano. A ver, maestro Lipe, fíjese que según mi oráculo y mis madriolas, güey, esta semana, este fin de semana, le auguro buenas cosas para Tauro. Además, fíjate, ¿qué crees que va a pasar, hijo?
1: ¿Qué va a pasar?
0: Fíjate, algo muy importante, güey, muy, muy importante hoy, tomorrow, on Saturday and night, güey. Fíjate nada más, hijo. Okay. Aquí me están diciendo mis madriolas.
1: Madriolas.
0: Que, tienes que prestar atención, hijo, a los pequeños gestos y escuchar a quienes te rodean. La paciencia y la sinceridad te ayudará a fortalecer los lazos afectivos, hijo. Es que los de Tauro a veces son bien socarrones, güey. No quieren hacer caso, güey.
1: No, hombre. Yo conozco varios Tauro y son así.
2: Aquí tenemos un audio que nos está mandando el buen Chanate.
0: ¡Buenos días, Chanate! ¿Qué tardaste, güey? Manda mensaje, perro.
3: Buenos días, Chanate. Buenos días, Paca Lanaca. La temporada es Paca, la del barrio. O sea, Paca Lanaca. Porque nunca le dieron
1: bien. Bolsita, persona. Ahí está. Ay, no. Oye, el Chanate y tú, ¿cuánto anduvieron, mija? ¿Cuándo se dieron la oportunidad de una relación?
0: Según mis cuentas, hijo, el Chanate y yo hicimos el amor 720 veces, güey. No,
1: hombre, como Shiva y Rama en el Kama Sutra.
0: Exactamente, güey, como Chivo y Rama en el Kamasutra, güey, te cuenta, sí, saludos. ¿Cómo olvidar a ese hombre, hijo, de manos callosas, güey? Hombre, sí, bien padre.
1: La voz aguardientosa.
0: Esa voz aguardientosa, hijo, que me decía, te porocha.
3: Y no es cierto, fueron 700 y a un pico.
0: Es cierto, hijo, 700 y pico. Saludos al Chanate, güey, voy, de esos hombres que ya no hay ahorita, hijo.
1: Ya no hay.
0: Oiga,
1: no,
0: papuchines, no a regresar. Traemos lo más viral y también les traigo una canción para empezar con todo este lunes, güey.
1: Ahí está, entonces.
0: A 41 de la mañana, en The House, hijo. Forever and Ever, Wisconsin, Together y Fuck You también, bueno.
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13: Atención, señoras y señores, atención, porque el sabor que conquista está justamente en un lugar muy especial que ahorita les vamos a platicar. 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
1: Pues hijo, en aquellos tiempos de 1985, éramos tres personas, tres mujeres, güey. Éramos yo, la Prieta y la Mela, hijo. Entonces, tuvimos unos roces, güey. Entre las tres. No te crees, hijo. Pero no, tuvimos unos roces, hijo. Porque, pues metieron a la cárcel a la Mela, güey.
2: No, hombre.
1: Por culpa de Carmela, güey.
2: ¿Y luego?
1: Y la Prieta se quedó en el viaje, hijo. Se quedó en el viaje. Y esta es la historia de mis tres comadres, hijo. La Prieta y la Mela, güey. Les hice una canción que dice más o menos así, perro. Bueno, más saludos a la Prieta y a la Mela, hijo. De quiera que se encuentren. Esto dice así.
2: Va.
1: Eo, eo. ¿Cómo te va, mi prieta linda, mi prieta tibia? ¿Y cómo te va, comadre, con madres, me dice la Prieta? Y acá andamos pisteando con la nieta de Carmela, la misma que salió del Cerezo por culpa de la Mela. Esa Mela, esa Mela, una gandalla. Esa Mela, bien ondeada. La Mela, descarada. La Mela, estaba curiosa. La Mela, estaba virola. La Mela, estaba pelona. La Mela, esa Mela, esa Mela. Ahí está, hijo, ahí está mi cachón.
2: La Mela.
1: Para los ahí que está. se preguntan cómo era la Mela, güey, así era la Mela.
2: Es como la del babo. ¿Cómo se llama esta rolita que sacó hace poquito?
1: Ay, ¿cómo se llama, hijo?
2: Sí, dice, sí. Ah, sí, sí, el ganso que le dijo a la ganza. Venganza, venganza. Está, era.
1: Hace cuenta, güey, la Mela.
2: Está, tienes el mismo nivel, okay, que el sí, babo. El cártel de Santa.
1: Próximamente una colaboración con yo y el babo en OnlyFans, hijo, porque aquella tremenda cosota, hijo.
2: Con perlas y todo.
1: Hombre, man. Hijo, mejor hay que cambiar de tema y vámonos contigo, mi querido Fermín. Tenemos información importante.
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2: Ándale, muchas gracias por la recomendación, Ferman, la neta está perro. 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
4: Qué bárbara, te porocha, nos vamos, gracias. Gracias a nombre de Falcanini, de Fermín, de la Teporocha, de El Sardo, Lama, Julio César y hasta el Doctor Simio. Nosotros fuimos Los Morros
2: de la Mañana.
4: Se quedan con la vocecita. Gracias, cámara, cámara, cámara.

0: Muchas gracias por escucharnos. Recuerda seguirnos en las redes sociales. En todas partes nos encuentras como La Qué Buena Durango. Sigue a Diego Hernández en Instagram, @diego.hernandez97, y a Falcao, @LuisDavidFalcao. Que tengas bonito día. Vete por la sombrita. Hasta luego.
1: Ya vámonos, Fermín. Ya vámonos. Ya se acabó.
0: Ay, perdón. Me estaba despidiendo.
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3: Son las 11.
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6: La temperatura
3: 19 grados.
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6: La temperatura
3: 19 grados.
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0: Hola, con 2 minutos ya llegó. Hasta aquí, querido. Buenos días, ¿cómo está? Viernes, mi hijo, jueves. Un aplauso al jueves, que no es viernes, pero caí exactamente igual de bien. Oye, estamos muy felices y muy contentos de estar regresando ya del puente, mijo. Yo no llené de las vacaciones. La verdad es que 2 días para mí, pues ya saben que no son suficientes. Yo con una semana, 3 semanas, soy muy feliz, mijo. Pero bueno, con 2 días yo me conformo. Regresamos con toda la actitud en este jueves 17 de septiembre. Oye, ya 17 días de septiembre. No, ya se me hace mucha avaricia, mijo. Yo un día parpadeé y ya estábamos al pozole. Y ya nomás nos falta que en octubre, pues que pues los dulces de octubre, el pan de muerto bien sabroso, mijo. Ay, qué delicioso. Y ya le damos fin al año. Oye, hay que pasárnosla bien, felices y contentos. Y es por eso que quiero iniciar el programa muy feliz y muy contenta con un invitado especial. Porque todavía seguimos en compañía, por supuesto, con todas las promociones especiales que solamente Expo Fiesta Muebles tiene para ti, bebé. 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
1: Miranda. Tu servidor.
0: Yo dije. Miranda, ¿cómo estás? 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
0: 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Entonces, ahorita nos vamos a ir con una rolita, mi querido Oscar, y regresando le vamos a dar a la gente más información y todavía ¿hasta cuándo va a durar esto? ¿Fin de mes?
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0: Ahí está, regresando de esta rolita, vámonos con algo de Alicia Villarreal. Oh, ¿tú tienes suegra, Oscar?
1: No, gracias a Dios.
0: Andamos en busca de una suegra para Oscar. Ahorita le vamos a pasar las especificaciones y así todo, mi querido Oscar. ¡No se despegue! Alicia Real nos va a cantar y es con lo que vamos a iniciar. ¡Oh, hola, suegra! Porque, ¿qué cree? El día de hoy tenemos jueves de tema. El día de hoy es jueves de morras, mijo. ¿Alguna rola perrona que cante una morra? ¿O quieres sentirte morra con alguna de estas rolitas? Solicítala de una vez. 618-45-54-949. Teléfono de aquí de la cabina. Alicia Villarreal, sube el volumen, mijo.

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0: Bueno, ya siendo las 11 de la mañana con 18 minutos, estamos de regreso con mi querido Oscar Miranda, quien el día de hoy viene a platicarnos de todo lo que Expo Fiesta Muebles tiene para ti. 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
0: Ahí está, no se despegue tampoco de nuestra programación. El día de hoy estamos poniendo rolitas, ya sabe que es jueves y el jueves es tema. Saludos a toda la gente del Salto, ahorita que mi querido Oscar me está diciendo que ya me escuchan mucho, yo sé, son mis fans, los amo con todo mi ser. Muchas gracias, gente, muchas gracias, Oscar, por estar aquí con nosotros, y por supuesto, muchas gracias a Expo Fiesta Muebles, quien nunca, nunca, nunca nos deja, siempre trae ahí buenas todo. 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
0: 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No, hombre, ya ni me digas, porque después me voy ahí y me compro toda la tienda y voy a hacer redecoración. Ya se me anda ocurriendo hacer la redecoración. Vámonos a una pausa, ahorita.
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12: 11:29.
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0: Ya estamos de regreso, son las 11 de la mañana con 30 minutos, mijo. Mande su mensaje al 618-45-54-949. Nada más y nada menos que canciones de morras, mijo. O sea, ¿qué quiero decir yo con canciones de morras? Pueden ser canciones que canten morras como... como pues cantantes mujeres, mijo. No está tan difícil, o sea, cantantes morras, mijo. O sea, femeninas, voz femenina que cante, así de simple, mijo. O una canción que sea de morra, mijo, así como la de algo así. Ya na na na na na na na na na na na na na na na na. ¿Cuál es esa, mijo? Oye, es que ando, hoy ando bien prepotente. Ah, ya me acordé. La de la Karol G, la de la bichota. No me acordaba de esta rola, mijo. Oye, pero está muy fresa esta rola, ¿no? Anda de este tipo, haz de cuenta. Tú más o menos vete por este estilillo, así como de canción de chava, de morra, de mujer. Oye, es que aquí casi siempre ponemos canciones de hombres, que cantan hombres. ¿Por qué? O sea, ¿por qué no te puedo poner una de la Yuridia, por ejemplo? A ver, ponme una de Yuridia. ¡Ándale! ¿Qué dice?
1: Todo comienza muy bien, tú me llamas y contesto.
0: Pero ya llega la parte en la de que los amigos no... se besan en la boca. Oye, esa rola es como la de entonces que somos de las morras.

La Yuri está buena. Oh, ¿qué tal la Yuri? Amiga mía, na na na na na na na na na na na na na. Esa está buena. Oiga, mándale mensaje 618-45-54-949. Oye, también puede ser, mira, déjate digo, una de la Yaritza y su esencia. Oye, ¿cómo los abuchearon gacho, verdad? Ahí en el estadio. Pobre morra, pues es que yo también la entiendo, es que se metió con México. Ahí sí ya entraste en un tema muy gacho, morra. O sea, ¿cómo se le ocurre? Desde que andaba ahí con sus hermanos, ahí diciendo que es que a mí no me gusta la comida de aquí de México, porque a mí me gusta el picante, me gusta la comida de allá de donde vengo, de Washington. ¡Cállate, morro! ¡Ay! ¿Cómo va a decir que la comida de allá de Washington está más buena porque está más picosa? ¡Ay, vato, de veras me hace renegar! Y es que déjate digo, a mí realmente me gusta la música de esta morra, así se me hace perrona la música. Cuando sacó la de Soy el Único, anda, esa estaba buena. Tenía todo para hacerla la mejor aquí en México. Ay, morra, te la bañaste, hoy nomás.

0: está buena. Canta bien la morra, pero tenía que salir con su "a mí me gusta más la combinar Estados Unidos". Ay, de veras. Ay, me hacen renegar harto. Ay, pero bueno, mira. Respiro y ya nos relajamos un rato porque andamos renegando mucho. Oye, ¿qué rolitas se te toca escuchar? Tenemos un audio de este lado, vamos a ver qué dice la gente. ¿Quién me apoya? ¿Quién me apoya, gente, con estas morras?
1: Hola, vocecita, buenos días. Oiga, usted es la vocecita más hermosa de todo el mundo mundial. Le mando un beso.
0: Ay, muchas gracias. Y eso que no me baño, fíjate, no se me da mucho el baño. Thank you so much. Tú también eres la niña más bonita del mundo. Sobre todo porque, oye, ya sabe cocinar. Ahorita me mandaron una foto de que la morra ya tiene 10 años. La morra ya se está haciendo, ya se hace sus huevitos ella sola. Oye, crecen tan rápido. Oye, de este lado dice: ponme la de Gloria Trevi, la de Creo, se llama Me Querías, Creo se llama la de Me Querías Lastimar, algo así. Con saludos hasta Canatlán. No, la de No Querías Lastimarme. Tú dices esa, la de No Querías Lastimarme, No Querías Lastimarme. Eso. Oye, también saludos antes de irnos con la rolita esta de la Yaritza, antes de poner todas las que me están solicitando. Quiero mandar un saludo a toda la gente, fíjate bien, a toda la gente que, aunque me pese, que sí le dieron el puente, mijo, completo, que no regresan a trabajar hasta el lunes. A esa gente quiero mandarle un saludo muy especial y también decirles que ojalá, neta, ojalá que aunque sea un día de los que estén de puente, neta, no puedan ir al baño, mijo. Nomás es un día, les quiero desear, vean qué gordos me caen. Les mando un saludo muy especial, pero a la gente de verdad que regresa a sus labores el lunes, ojalá un día no puedas ir al baño, mijo, ojalá batalles, neta. Ay, cómo me da coraje de ver, ya, puros corajes ando haciendo el día de hoy. Vámonos con esto, Yaritza y su esencia. Se llama Soy el Único, a la morra, le vamos a dar chance de escuchar ahorita a la morra, la que no le gusta México, no le gusta la comida de México. Uy, de veras qué coraje me da, suele.

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0: 12-1.
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3: La temperatura
0: 26 grados.
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0: Ya son las 12:34. Estamos de regreso. Ay, ay, qué bonito regresar aquí a la ida. Ay, no, ahorita me acaban de mandar un mensaje que dice: oye, pero ¿por qué les caen tan gorda la Yaritza y su esencia? Si ellos nomás dijeron que no les gusta la comida de aquí de México. ¿Qué tiene que les guste la de Estados Unidos? A mí mi comida favorita es la pasta italiana. Nah, ¿quieres venir a defenderlo si me haces que tenga yo más coraje aquí, mijo? ¿Cómo? ¿Cómo? Imagínate que llega... Ay, no, no, no. Que llegan ahí con una lasaña, mijo. No, una pasta, una lasaña. Ponla así. La vas a andar comparando con un caldo de res, mijo. Hombre, no hagas eso. La salsita majada, las tortillas, la coca. Pon tú que la coca sí es gringa, pero no le hace, no le hace. Igual de buena. Pero imagínate cómo en comparación, mijo, ahí con la salsita majada, el así servido el caldo en un tazón de parro, así bien a gusto. Ay, qué rico. Canciones de chiada, canciones de morra. ¿Qué te parece algo de nada más y nada menos que de Ana Gabriel, mijo? Oye, a ver, tenemos un audio de este lado. Vamos a ver qué dice la gente. A ver.
1: No, vocecita, no caigas mal, vocecita, no caigas mal. Gente, es el que le echa a México. Es nuestra tierra y aquí comemos nopales. A gusto, sí. No caigas mal como los artistas que no quieren a Durango, por favor.
0: No, estoy defendiendo porque yo digo que a mí me cae bien gordo que lleguen así de que me cambian. Es la a mí nomás me gustan los el chicken de allá. Ay, hijo, ya. ¿Qué compara de Washington con los tacos de tripa, mijo? Ah, así como poquito repollito y salsa de la ropa. ¿Cómo se te ocurre, no? Defendiendo a mi México querido, en específicamente aquí a mi Durango con las gorditas, por ejemplo. Andar desayunando, ay, la gente que con su avocado toast. Ay, no. Una tostada toda insípida con aguacate y chía o quinoa. ¿Quién sabe qué le echan ahí nomás? Todo pedorro. Una gordita de picadillo, una de frijoles y un burrito ahí de chicharrón con bistec. Yo qué sé. Una señora delicia. Estoy 100% de acuerdo con la comida mexicana, mijo. Yo la amo. Los tamales ahí. La gente que ahí en diciembre que hace que... Ay, no. De la cena de Navidad, nosotros vamos a hacer un puré de papa, güey, con coditos. Ay, espérate. Y luego, coditos ahí que el mac and cheese, quién sabe cómo. Ay, no, mijo. Unos buenos tamales, unos buñuelos, un ponche y ya. Ay, no. O sea, hasta más barato, más bueno, más bonito y más barato. Ay, no. Yo defiendo 100% la comida mexicana. Oye, pues hablando de canciones de morra, ¿qué te parece una de Ana Gabriel? Evidencias. No. La cura, el decir que no te quiero, olvidar las experiencias, ocultando evidencias. Ay, qué bonito, para el día corajudo que traigo el día de hoy, mija.

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13: 12:46.
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18: La temperatura
13: 22 grados.
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las 12:50, mijo. Es el momento de despedirnos. Pero porque les quiero dejar unas rolas bien buenas, mijo. Gracias a toda la gente que estuvo ahí mandando su mensaje, haciendo su llamada. Thank you very much. Oigan, los quiero mucho. Gracias por ser tan lindos y tan bellos, de verdad. Agradezco por todos esos momentos tan padres que hemos vivido, ¿verdad? Juntos, tan a todo dar. No, neta, yo disfruté mucho de estar aquí con ustedes y disfruto bastante de seguir aquí, neta. Ponerles música está bien a todo dar, mijo. Cotorrear aquí, echar el jiji, jajaja, también está padre. Criticar también, porque somos bien criticones y chismosos, la verdad. Oye, nos vamos a despedir con una rola. Nada más y nada menos que de la Selena. ¿Cómo ves? Muy buena rola de la Selena, ¿eh? Hoy nomás, ¿cuál te voy a poner en este momento? Hoy nomás. La de No debes jugar con mi amor ni mi cariño, infeliz. Oye, hasta mañana, mijo. Hasta mañana. No te olvides de seguir escuchándonos ahí en el... Solamente aquí en la radio, mijo, todo el día en la programación. Pero también ahí en redes sociales, estate bien pendiente también de las redes, porque ahí estamos subiendo videos y un chorro de cosas, mijo. Y hasta mañana. Yo soy Querito Ratia, la vocecita de la Qué Buena. Y nos despedimos con nada más y nada menos que con esto de Selena. Súbele, bebé.

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3: ¿Qué tal? Muy buenas tardes, bienvenidos a Viva la Noticia Durango, el noticiero de la gente. Los saludo con muchísimo gusto, hoy jueves 17 de septiembre del 2026. Vámonos con los avances del día de hoy.
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3: El gobernador Esteban Villegas adelantó que podrían realizarse más rotaciones en su gabinete para enfrentar la nueva etapa de la administración, esto tras el cambio que se hizo en SECOPE. Molesta y mucho que gente imprudente bajo influjos del alcohol causen accidentes donde no nada más atentan contra su vida y la de los demás, sino con el patrimonio de los ciudadanos. Así lo dijo el alcalde Toño Ochoa. Y el PAN cuestiona imparcialidad de la encargada del INE en Durango y pide nombramiento formal. No tengo filias ni fobias hacia ningún partido, así responde Laura Bringas, encargada de la Junta Local del INE. La directora de la CAED, Yadira Narváez, informó que ya existen recursos contemplados dentro del presupuesto federal para dar continuidad a proyectos de agua en Durango. Y tras asumir la titularidad de SECOPE, Jaciel López señala que su prioridad será dar continuidad al programa de obra y garantizar que los proyectos se concluyan en tiempo. Toño Ochoa consolida la línea AMA como respaldo gratuito para las familias de Durango. En información de corte policiaco, identifican mediante ADN a hombre atropellado en la Durango, Zacatecas.
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3: ¿Qué tal? Muy buenas tardes, gracias por acompañarnos en este día, jueves 17. Oiga, ya estamos de regreso después de que el día de ayer pues nos fuimos también nosotros a celebrar el Día de la Independencia. Mire, ya estamos aquí informándole puntualmente de lo más importante que ha acontecido en Durango, en México y por supuesto alrededor del mundo. Así que acompáñeme su servidora Lili Ortiz hasta las 2 de la tarde con la información más importante y lo más relevante que le vamos a ir dando a conocer poco a poco. Recuerde que estamos en vivo para todos ustedes a través de la señal de La Qué Buena Durango por el 94.9, que nos escuchamos aquí en Durango Capital, 93.3 hasta el Salto Pueblo Nuevo y 93.7 en el municipio de Canatlán y sus alrededores. Además, ya sabe que de manera simultánea mantenemos esta transmisión para todos ustedes en plataformas como YouTube y redes sociales como Facebook. Ahí nos encuentra muy fácil, le ponen en el buscador Viva la Noticia Durango y así en automático le aparece la reproducción de este espacio de noticias. Comuníquese en esta tarde con nosotros, háganos saber sus comentarios, quejas, sugerencias, lo que usted nos quiera compartir. Aquí le dejo nuestra vía de WhatsApp, 618-4554-949. 1:04 p.m. y vámonos de lleno con la información, porque a ver, el gobernador del estado, Esteban Villegas, adelantó que podrían realizarse más rotaciones en su gabinete, y esto tiene pues un objetivo, y así lo dijo el mandatario, es enfrentar la nueva etapa de la administración y fortalecer obviamente el cierre de año. Sobre el cambio en SECOPE, reconoció el trabajo de Ana Rosa Hernández y señaló que justamente la ahora exsecretaria será incorporada a proyectos especiales.
4: En algunos lugares del gabinete, creo que es un buen momento para hacer algunas rotaciones o cambios como el que acabamos de hacer en SECOPE. Ana Rosa la voy a invitar a que nos ayude en un tema de proyectos, porque es muy buena para el tema de hacer proyectos y creo que cumplió una muy buena función en el tiempo que le tocó. Le tocaron las vacas flacas a Ana Rosa cuando pues, prácticamente el presupuesto de SECOPE venía en cero por la parte financiera, y bueno, ya la necesito yo en otro espacio. Yo les he dicho que estos puestos son pasajeros y que aparte de que no son eternos, tú utilizas, bueno, está mal dicho utilizar, te ayudas o aprovechas el talento que pueda tener alguno de tu equipo para poder ver en el momento que lo necesitas. Cuando cumple su función para lo que fue llamado y para lo que lo necesitabas en ese momento, a lo mejor en esta etapa ya necesitas otro tipo de perfil que pueda hacer otras cosas que quien está las hizo y ya cumplió, y entonces requieres refrescar algunas áreas para poder dar los resultados que estoy buscando en este cierre de año y por supuesto el próximo, que espero que el cierre de año sea muy bueno, que vengan muy buenas noticias. Si todo sale como está planeado, de aquí a diciembre va a haber grandes noticias para Durango, para todo el estado, y bueno, primero Dios que así pueda ser. Sí van a venir más rotaciones de movimientos, en eso estoy, la estoy pensando muy bien.
5: Para Viva la Noticia, Lili Ortiz.
3: Bueno, pues ahí está esta información. Habrán cambios que tienen que ver, pues sí, con los ajustes naturales de las administraciones. Oiga, a ver, ayer conmemoramos justamente un aniversario más de la independencia de México, con estos actos cívicos, como es a la bandera, representación incluso, ofrendas florales y el tradicional grito de independencia, pero además también el desfile cívico-militar. Esto en los 39 municipios de Durango. Lo que tiene que ver con Durango capital, dijo el alcalde Toño Ochoa, que se reporta un saldo blanco durante estas celebraciones.
6: El gobierno estatal, el gobierno municipal, siempre con una visión muy clara de brindar tranquilidad, paz social que tanto necesitan las ciudades, y Durango lo puede ofrecer el estado con esta coordinación entre gobierno, el ejército, Guardia Nacional, gobierno estatal y por supuesto el gobierno municipal. Saldo blanco, afortunadamente, alegría, integración familiar, amor por la patria fue lo que se vivió. Un espectáculo realmente muy, muy bonito, de juegos pirotécnicos, de música, tradición. Bueno, estamos muy contentos, y un fabuloso desfile de donde vemos que la unidad, el trabajo en equipo que nos ha marcado el señor gobernador Esteban Villegas Villarreal ha sido la pauta para seguir con un estado y un municipio de los más tranquilos del país. Se respira tranquilidad, lo que venimos platicando el gobernador y su servidor del trayecto de la plaza del Parque Santana acá, la tranquilidad, la dicha de poder caminar las calles, de disfrutar nuestro centro histórico. Bueno, es único y hay que valorarlo, hay que trabajar todos los días en coordinación.
7: Para Viva la Noticia, Ricardo Casillas Bravo.
3: Oiga, bueno, pues sí, saldo blanco, pero también pues se han suscitado varios accidentes en la capital, accidentes pues que tienen que ver lamentablemente con el exceso de velocidad, con la ingesta de bebidas alcohólicas. Y el alcalde lo dijo así, molesta, mire, pero yo no puedo decir, pero él sí lo va a decir. y mucho, porque dice, hay gente imprudente bajo los influjos del alcohol que están causando accidentes y donde no se dan cuenta que no nada más están poniendo en riesgo la vida de ellos, sino la vida de terceras personas, además del daño que están ocasionando pues al patrimonio de los ciudadanos.
6: Estar al pendiente, desafortunadamente sigue habiendo accidentes, la imprudencia de gente, lo vuelvo a repetir, ayer nos volvieron a tumbar otro árbol. Bueno, es un tema que realmente molesta, encabrona, porque sí, hay que decirlo así, sí me molesta muchísimo, porque están atentando contra el patrimonio de los duranguenses, gente irresponsable que maneja bajo el estado del efecto de alcohol, es gente imprudente, gente que no tiene conciencia, que no solamente expone la vida de ellos, sino la vida de los demás, y aparte daña el patrimonio de los duranguenses. Es de molestar mucho y vamos a sancionar tajantemente, esa es la instrucción que le he dado al personal de seguridad y de vialidad, tajantemente a aquellas personas que estén bajo esto. No, por supuesto que estoy yo muy al pendiente que paguen y no hay descuento, no hay nada, eso paguen porque tienen que pagar, porque son unos inconscientes.
7: Para Viva la Noticia, Ricardo Casillas Bravo.
3: Pues ahí está, pues sí, como dijo el alcalde, enoja y mucho, porque luego pues son el propio municipio quien pues tiene que absorber luego los gastos de el arreglo de la infraestructura o el tema de los árboles, pues también, oiga, pues no saben el daño que están causando. Digo, yo sé que los accidentes pues son accidentes, ¿no? Pero pues también hay otros casos en donde pues se pueden evitar. ¿Cómo? Pues no manejando exceso de velocidad y tampoco ingiriendo bebidas alcohólicas si usted va a conducir. Oiga, vámonos a cambiar radicalmente de tema. Y seguimos con el tema de la encargada del despacho del INE, Laura Bringas. Bueno, ya ve que este partido de reciente creación, Somos, dice que va a interponer pues una denuncia, una queja para que esta persona pues sea retirada. Es decir, que es más que ni le den el nombramiento pues oficial, porque ellos argumentan, Somos, que pues ella tiene vínculos con un partido, y es Morena. ¿Por qué? Porque en algún momento Laura Bringas fungió como representante legal de la entonces candidata a gobernadora Marina Vitela, y entonces dice, pues entonces no hay parcialidad, o sea, no hay imparcialidad en este caso, y hay un conflicto de intereses, es lo que dice Somos. El Partido Acción Nacional, por su parte, pues también está cuestionando justamente la imparcialidad de Laura Bringas y pide un nombramiento formal. Y es que el propio Mario Salazar, dirigente estatal del partido, señaló que además de la falta de una titularidad formal, dice, existen cuestionamientos, en efecto, sobre si ella tiene una inclinación o favoritismo hacia algún partido político o personaje, dice, y entonces dijo, pues esto es muy grave, previo a las campañas electorales, que hay que recordar que el proceso electoral federal, ese ya arrancó.
8: En este caso, el INE a nivel nacional, pues haga la propuesta de cambio que es necesario para que quien presida la junta local del INE, pues efectivamente ya sea nombrada de manera oficial y no solamente encargada de

0: Creo que es justo el decirle a la autoridad electoral que urge el que haya ya un titular de manera formal y no un encargado de despacho, toda vez que ya inició el proceso electoral y se requiere, pues efectivamente, un nombramiento formal. Lo que hemos venido pidiendo nosotros a la autoridad del INE es justo que muestre imparcialidad, objetividad, que garantice la certeza ante cualquier proceso electoral, y que justo pues el ciudadano esté completamente tranquilo y tenga esa garantía de que la autoridad electoral va a actuar de manera. Necesitamos a alguien que sea oficial, y ella no es oficial, es encargada de despacho. Digo, lamentablemente los señalamientos vienen porque en su momento pues estuvo participando en una campaña de otro partido político. Digo, en caso específico estuvo participando con la entonces candidata Marina Vitela, que creo que sí, no te da una garantía, o al menos te siembra la duda de cuál será su actuar. Ante ello, lo correcto y lo necesario, o ahora sí que lo más recomendable, es que el INE ya nombre a alguien de manera oficial y que efectivamente deje de existir una encargada de despacho, sino que ya exista un presidente de la Junta Local. Pues definitivamente no, si no tienes a alguien de manera formal y solamente encargado de despacho, también en calidad de qué va a firmar documentación. O sea, más bien, sobre todo tendrá la misma validez o no la documentación que se firme por parte del encargado de despacho. Yo creo que sí es importante que el INE tome cartas sobre el asunto.
1: Para Viva la Noticia, Lili Ortiz.
2: Bueno, lo que argumenta el Partido Acción Nacional, ellos van más sí con un tema de un probable conflicto de intereses, pero sí van más también a un tema, en este caso la Acción Nacional, a decir, a ver, ¿cuál es la formalidad, obviamente, de los documentos que se están tramitando en este instituto si en efecto Laura Bringas es encargada? No tiene un nombramiento, porque estos nombramientos, si bien se dan desde nivel federal, pues son plazas o espacios que son concursables y son pues varios exámenes que tienen que aprobar para llegar a estos cargos. Bueno, la propia Laura Bringas, encargada del INE aquí en Durango, dice que no, que ella no tiene filias ni fobias hacia ningún partido político. Dice también que, y aseguró que el documento que señalan y que mostraron los integrantes de Somos, que la avalan como consejera jurídica todavía de Marina Vitela, dice que en algún momento, dice, sí, pues sí trabajé, dijo, pero afirmó que legalmente ya no es apoderada. Escuche.
3: Marina Vitela, ¿qué decir ante eso?
4: Bueno, pues evidentemente es una situación que no es apegada a la realidad. Yo soy una servidora pública que siempre en mis cargos públicos me he desempeñado con institucionalidad, con apego a la legalidad. En el caso de las funciones electorales que he desempeñado, pues apegada a los principios rectores de la función electoral. Y definitivamente yo no podría ser una servidora pública encargada de una vocalía ejecutiva, de una delegación del INE en una entidad, si tuviera una militancia, si tuviera una filia, una fobia hacia un partido político o hacia un personaje político. Yo mi trabajo lo hago siempre con institucionalidad. Evidentemente, bueno, pues hay temas que seguramente pues tendrá que dirimir la autoridad jurisdiccional. Algunos partidos políticos ahí se han manifestado, y ante eso pues lo único que puedo decir es que están en todo su derecho de interponer los recursos que consideren pertinentes cuando consideren que las actuaciones de una autoridad electoral afecta la esfera o el interés jurídico de los partidos políticos. Hay una impugnación que no fue presentada por un partido político, fue presentada por un ciudadano que se ostenta como militante de un partido político, y bueno, pues está en el órgano jurisdiccional y el órgano jurisdiccional tendrá que resolver lo competente. Creo que desde mi punto de vista y desde mi experiencia jurídica, pues no hay un interés jurídico de una persona ciudadana, porque no hay una afectación a sus derechos político-electorales con la designación de mi persona como encargada de despacho, porque todavía no he sido designada como titular de la Junta Ejecutiva, de la Vocalía Ejecutiva, no, todavía no se instala el Consejo Local, todavía no tomo protesta como presidenta del Consejo Local, y quienes sabemos un poquito de derecho electoral sabemos que las impugnaciones de hechos futuros pues no son procesos. Sí, claro, a ver, yo fui servidora pública, consejera electoral, y todos ustedes lo saben, y la ciudadanía, hasta el 3 de septiembre del 2021. y ese poder es de diciembre del 2021, donde presté, fuera ya de ser servidora pública, porque además yo tenía un impedimento legal después de ser consejera de 2 años para trabajar en el ámbito público, es un impedimento constitucional que tenemos todas las autoridades electorales en el país, y pues la única manera que me quedaba de generar un ingreso para mí, para mi familia, era a través del ejercicio de mi profesión, porque yo soy abogada, y efectivamente fungí como apoderada legal de la candidata de este partido político, de la licenciada Marina Vitela, pero ese poder es del 2021. Quienes tenemos un poquito de conocimiento en el derecho sabemos que los poderes, si no tienen una vigencia establecida en el poder, su vigencia por ley, lo dice el Código Civil, lo dice la ley del notariado en Durango, tienen una vigencia de 36 meses. Entonces, no soy apoderada legal de Marina Vitela, si eso es lo que quieren saber, no lo soy. Y bueno, pues la autoridad jurisdiccional determinará lo que corresponda.
5: ¿Estás tranquila ante esta impugnación?
4: Por supuesto, yo estoy muy tranquila porque estoy haciendo el trabajo que me encomendaron las autoridades del INE, en su momento la secretaria ejecutiva, la presidenta, la licenciada Guadalupe Taidey, me encargaron hacer un trabajo ante una vacancia en la vocalía, y me encargaron que los trabajos tuvieran continuidad, que no se detuvieran, y eso he estado haciendo todos estos meses, y yo estoy muy tranquila porque sé que no hay un fundamento legal, no hay un sustento legal para esa impugnación, y esperaré la resolución de las autoridades jurisdiccionales, pero estoy tranquila por ello.
3: ¿Cómo es el principal?
4: Es a través de un concurso público que se está desarrollando en este momento, se va a determinar a final de este mes, ya sabremos quién quedaría ganadora o ganador de este concurso público.
3: ¿Participa?
4: Estoy participando en el concurso público, como más de 1,000 personas en el país para un cargo de vocalía ejecutiva. Recordemos que en el país hay 7 vacantes en 7 entidades, incluida Durango. Yo estoy concursando.
2: Bueno, ahí está lo que dice Laura Bringas. Ella no niega, dice sí. A ver, es que Laura Bringas, si usted recuerda, y los que conocemos un poquito, tenemos ya algunos añitos en esta profesión, ella fue consejera electoral del Instituto Electoral y de Participación Ciudadana. Obviamente, bueno, pues termina ella su etapa como consejera, y sí, la ley les impide por ciertos años que se dediquen al servicio público, y entonces, bueno, pues ellos son abogados de profesión, especialistas en el derecho electoral, y como lo dijo ella, bueno, pues yo tenía de algún modo que pues también pues tener un sustento económico, ¿no? Y es cuando pues ingresa a trabajar con la ahora ex candidata a la gubernatura. Ella dice que son 36 meses y luego ya pierde efectividad el documento, si estamos hablando 2021, pues entonces para el 2024, justamente noviembre del 2024, pues ese documento, a lo que ella argumenta ya las fechas, habría perdido ya efectividad. Así está la cosa, pero bueno, vamos a ver que es también cómo lo va a proceder, en este caso, el partido Somos, ante las instancias correspondientes. 1:21, vamos a la pausa y volvemos.
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18: Una de la tarde con 26 minutos. Vámonos de lleno con la información deportiva para Viva la Noticia. Ayer tuvimos información importante en el fútbol internacional y es que en la Campeones Cup, es decir, el campeón de MLS contra el campeón de la Liga MX, se llevó a cabo en el NU Stadium allí en Miami. Sin duda alguna, un gran partido en donde el Inter de Miami recibió al Cruz Azul. ¿Cuál era la alineación de la máquina? Salió con Mier, Rotondi, Orozco, García, Dita y Márquez, además de Paradela, Lira. Estaba Palavecino, Charlie y Nico Ibáñez. Por parte del Inter de Miami estaba Sancler, estaba Casemiro, Rodrigo de Paul, también Luis Suárez, Germán Berterame y obviamente Lionel Messi. El partido quedó 2-0 a favor del Inter de Miami, gol de Lionel Messi al minuto 24 y gol de Casemiro al minuto 81. El Inter de Miami cosecha un título más de la mano de Lionel Messi y Cruz Azul una derrota más en la temporada. Si bien no pone en riesgo la carrera o la estancia de Joel Wiki, es un partido que obviamente los aficionados de la máquina querían celebrar. Vamos de lleno con la información de hoy en la Liga de Expansión. El equipo de Alacranes de Durango tiene partido en casa. Será la jornada número 9 de 15 precisamente, en donde Alacranes de Durango reciba a Cruz Azul Hidalgo. El equipo de Alacranes estará recibiéndolos en el estadio Francisco Zarco y está en la posición número 14 en este momento de la Liga de Expansión con solamente 8 puntos. Hay que decirlo de esta manera, Alacranes de Durango ha cosechado algunos empates pero no ha ganado desde la jornada número 2, mientras que Cruz Azul Hidalgo tiene solamente 7 puntos y marcha en la posición número 15. Es decir, que lo separan solamente algunos puntos del último lugar, que es Tepatitlán. Pero hoy, jueves, Alacranes de Durango a las 7 de la tarde recibe a Cruz Azul Hidalgo en el Francisco Zarco. Resultados importantes de la liga que se está llevando a cabo la jornada. El equipo del Barcelona goleó de manera apabullante 7-2 al Racing de Santander en un partido en donde dominaron de pe a pa. Gueye y Zaviri pusieron el gol para Racing de Santander, pero Cancelo, un triplete de Rafinha, Villalibre con autogol, Gabriel Jesús y también Lamine Yamal tuvieron goles para que el Barcelona ganara 7-2. Una máquina de hacer goles, sin duda alguna, el Barcelona, que está en lo más alto en la tabla de la liga. Hasta aquí la información deportiva de esta tarde. Nosotros vamos rápidamente a la pausa, pero regresamos con más a Viva la Noticia.
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1: Ya estamos de vuelta y con más información para todos ustedes en esta tarde, 1:00 p.m. ya con 32 minutos, y Toño Ochoa consolida Línea AMA como respaldo gratuito para las familias de Durán.
2: Pedir ayuda puede cambiar la manera de enfrentar un momento difícil. En Durango, más de 6,000 llamadas han encontrado escucha y atención profesional a través de la línea AMA 075, programa gratuito de salud mental impulsado por Toño Ochoa para acompañar a las personas cuando más lo necesitan.
3: Mi hija es la que sabía de esa línea AMA, del 075. En ese momento, pues acudió a la casa y ella hizo un llamado aquí con ustedes. Y luego al día siguiente acudió un psicólogo. Hasta lloré, porque inclusive yo platico con mis familiares y algo y no es lo mismo. Sí hay que pedir ayuda externa con personas que son especializadas.
2: 2 años de su puesta en marcha, la atención no se queda únicamente en una llamada. Línea AMA ofrece seguimiento psicológico gratuito y cuenta con un equipo especializado para intervenir cuando una persona atraviesa una situación de crisis.
4: Más de 2,600 pacientes que hemos atendido en terapia individual, terapias totalmente gratuitas. El equipo AMA ha intervenido a más de 437 personas totalmente ya con una situación en crisis o alguna situación de grupal en donde también requieren cierta atención especializada.
2: Para quienes han decidido acercarse, recibir acompañamiento profesional también ha significado aprender a enfrentar de otra manera lo que están viviendo y reconocer que pedir ayuda puede ser parte de la solución.
5: De mi enfermedad del corazón me ayudaron en el hospital, pero en la parte de forma de pensar, de cómo responderme a mí mismo, esa fue la parte que me ayudó el psicólogo. No está mal, la ayuda de un psicólogo en realidad no es un problema. Sí es bastante ayuda si uno se quiere ayudar.
2: Toño Ochoa fortalece una red gratuita de atención que pone la salud mental al alcance de las familias, porque cuando alguien necesita ser escuchado, Línea AMA 075 está para acompañar y llegar a tiempo. Aviva la noticia, Ricardo Casillas Bravo.
1: Oye, vámonos a otro tema, y es que la directora de la CAED, Yadira Narváez, informó que ya existen recursos contemplados dentro del presupuesto federal para que se den continuidad a proyectos de agua aquí en Durango para el siguiente año. Señaló que también, además, bueno, pues se habrán de gestionar recursos adicionales para proyectos como Arroyo del Agua, y también destacó que la obra relacionada allá en Gómez Palacio contempla una inversión de 574 millones de pesos, de los cuales se prevén ejercer 375 millones el siguiente año.
6: Muchísimas gracias, ahorita ya tenemos garantizado, bueno, estamos en el PEF, es el presupuesto de egresos de la federación, y sí viene etiquetado ya presupuesto para darle continuidad a la presa, lo cual es un proyecto totalmente garantizado en beneficio de Durango, y también tenemos interpuestas algunas fichas adicionales, como es Arroyo del Agua, precisamente, que hicimos una ficha, se llama FIDE, ahora lo que es el costo-beneficio, y también ya tenemos registro, estamos también por un registro de una rectificación del río San Juan, fundamental para seguridad, para la seguridad y salvaguarda del patrimonio y sobre todo la vida de las personas que viven al margen de este río. Dentro del presupuesto de egresos vienen diferentes partidas, vienen los proyectos estratégicos, desconozco, soy honesta, no lo he revisado a fondo, pero tendrá que ser lo suficiente para el calendario que se tiene, y también tenemos ya las partidas para obra normal, viene a un tanto reducida por un promedio de 60 millones de pesos, ¿verdad?, para lo que son acciones de obra en el programa ProAgua. Sin embargo, siempre estamos en gestión, y sobre todo el señor gobernador, en una coordinación muy estrecha con lo que es el director general de la CONAGUA, y recordemos que hay el compromiso de la construcción del corredor central de Gómez Palacio con una inversión de 574 millones, que ya estamos ahorita iniciando el proceso de licitación para que ellos van a continuar en 2027 con 375 millones de pesos. Este es a grandes rasgos, pero siempre un presupuesto es presupuesto, es perfectible, y siempre tendremos una gestión permanente.
7: Para Viva la Noticia, Lili Ortiz.
1: Bueno, pues ahí está este tema de lo que se espera, lo que se contempla, obviamente, en el presupuesto para obra hídrica. Oiga, el recién nombrado titular de la SECOPE, Jaciel López, dice que su prioridad va a ser darle continuidad al programa de obra y garantizar que los proyectos que ya se tienen acordados se puedan concluir en tiempo y en forma. Destacó que la rentabilidad y mantenimiento de carreteras tendrá una especial atención.
8: Bueno, las principales indicaciones son darle continuidad al programa de obra establecido para este año. Afortunadamente hay un ejercicio de planeación que empezó desde los primeros meses en conjunto con los alcaldes. Entonces la función, la tarea para terminar este año es darle viabilidad a todos los proyectos acordados y que terminemos en tiempo y forma con este plan de obra. Obviamente la rehabilitación

0: pavimentación de carreteras está considerado. Vienen tiempos de atención después de las lluvias, entonces habremos de seguir acordando con los alcaldes esta atención. Vamos a atenderlos, vamos a determinar justamente con la sensibilidad que los alcaldes tienen para tomar las prioridades más adecuadas.
1: Hay
0: un programa establecido de mantenimiento ordinario, sin embargo sabemos que a raíz de las lluvias habrá unos nuevos tramos que atender, esas prioridades pueden determinarse hasta entonces. Estaremos atentos de las propuestas o en su caso lo que nos haga llegar de información el diputado para poder en todo caso poderlo proyectar y resolverlo en la medida de lo posible y en cuanto más rápido mejor. No, en este momento no lo tengo reportado, estamos integrando toda esa información porque son necesidades que van surgiendo día a día. Entonces, dos temas, sacarle como prioridad el proyecto ya establecido, el programa de obra establecido, e ir incorporando a la nueva planeación este tipo de necesidades que obviamente tienen su prioridad.
2: Para Viva la Noticia, Lili Ortiz.
3: Oiga, y mire, ponga mucha atención porque con Ahórratela con el PAN está ofreciendo productos subsidiados, por ejemplo, como calentadores solares, obviamente, cisternas, bombas de agua y lámina. ¿Qué es lo que se busca? Bueno, pues llevar el programa a los 39 municipios y esto lo dio a conocer el coordinador estatal de regidores panistas, Mario Retana.
4: Mira, a través del Partido de Acción Nacional tenemos un programa que se llama Ahórratela con el PAN, el cual consiste en productos subsidiados a bajo costo, como lo son boilers solares, tinacos, cisternas, bombas de agua y lámina. ¿Esto para qué? Para ayudar en la economía de las familias duranguenses. Esto se hace a través de las instalaciones de los comités directivos municipales. Hoy hemos empezado en los municipios de Coneto de Comonfort, San Juan del Río, Guadalupe Victoria, Peñón Blanco, Nuevo Ideal, Canatlán, San Juan del Río, Santiago Papasquiaro, Juanas, Pueblo Nuevo principalmente, pero la idea es empezar a hacerlo también en los 39 municipios del estado. Se acercan, ven los productos que estamos ofertando y de ahí se hacen los pedidos y a los días, 3-4 días llega el producto.
3: Una de la tarde con 40 minutos y vámonos directo con lo que pasó ese día, lo más importante en la mañanera, porque sí, ya se retomó la mañanera el día de hoy, muy temprano después de los festejos del Día de la Independencia. Hubo declaraciones importantes por parte de la presidenta en respuesta a su homólogo de Estados Unidos y Andrea Loera nos tiene todos los detalles. Muy buenas tardes.
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6: ¿Qué tal, Lili? Buenas tardes, aquí con la información de la mañanera del día de hoy, y es que la presidenta Claudia Sheinbaum respondió a los recientes señalamientos de Donald Trump, quien pidió a México investigar y procesar a funcionarios que presuntamente estarían relacionados pues con las organizaciones criminales. Durante su conferencia matutina, Sheinbaum aseguró que México reconoce los problemas que enfrenta y que además trabaja todos los días para combatir las actividades ilícitas. Además, cuestionó los resultados de Estados Unidos en temas como el consumo y la distribución de drogas, el lavado de dinero y el tráfico ilegal de armas. Y esto fue lo que dijo la presidenta.

Nosotros no nos no necesitamos que nos juzguen desde afuera. Sabemos cuáles son los problemas de México y actuamos todos los días y lo informamos. Digo yo, cuando voy a los estados, que es el informe anual, la rendición de cuentas anuales, pero nosotros rendimos cuentas todos los días y estamos sujetos al escrutinio público todos los días y todos los días damos resultados. Pero ¿qué pasa allá? Entonces, me gustaría pues ver un reporte del propio

0: Presidenta.
1: En México estamos actuando. Actuando. Recientemente hubo otra detención de un funcionario de un municipio que se sabía que tenía vínculos. Siempre con investigación. Pero, ¿qué pasa del otro lado? Y eso es algo indispensable. ¿Qué pasa con las armas que vienen de Estados Unidos a México? Que sí ha habido detenciones, sí ha habido incautaciones, pero no se podría explicar el poder de fuego que tienen la delincuencia organizada en nuestro país sin el paso de las armas de Estados Unidos a México, de manera ilegal. Entonces, nosotros nos encargamos aquí en México.
2: Ahí están los detalles de la mañanera. Muchísimas gracias, Andrea. 1:45 PM. Nosotros vamos a ir con más información en esta tarde y vamos a hablar de los recortes presupuestales a nivel federal. Y es que dicho por el propio director de Seguridad Pública Municipal, Marco Contreras, dice que les ha impactado y bastante, ya que se tienen menos contrataciones.
3: Bien, la verdad es que bien. Nosotros con la Comisión de Seguridad estamos en busca de un aumento para los elementos de seguridad pública. Lo dije la semana pasada, el presidente municipal está buscando un esquema de cómo planteárselos a los diputados para mejorar el salario de los elementos. Entonces vamos caminando.
4: ¿Y recurso?
3: Recurso, pues esperemos que no nos disminuya, nos han disminuido, hay que decirlo, pero sin embargo, pues el trabajo se sigue rentaje correcto, pero sí nos ha impactado bastante el recurso federal de contratación. La verdad, ahorita sacamos una, antes sacaron, llegamos a tener academias policiales de 200, ahorita tuvimos una de 50, de 50 cadetes que son egresados, y el próximo año vamos a también tener una de 50. No, la verdad es que siguen, nosotros les buscamos el seguro de vida, ha incrementado el tema de las prestaciones.
5: ¿Vivienda?
3: El tema de vivienda no hemos podido concretar ese tema, sin embargo, seguimos en la búsqueda.
6: Para Viva la Noticia, Ricardo Casillas Bravo.
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8: Y nos vamos con información policíaca para Viva la Noticia. Identifican mediante ADN a hombre atropellado en la Durango, Zacatecas. Autoridades lograron identificar como Luis Manuel Calleros García, de 69 años, al hombre que perdió la vida tras ser atropellado el pasado 12 de septiembre sobre la carretera Durango-Zacatecas, a la altura del kilómetro 264. La identificación fue confirmada por sus familiares mediante pruebas de ADN, mientras la causa oficial de muerte continúa por determinarse. Una vuelta en U termina en tragedia, motociclista muere y otro queda grave en Lerdo. José Hernández Martínez, de 23 años, perdió la vida y Brian Cifuentes Duarte resultó gravemente lesionado, luego de que la motocicleta en la que viajaban se impactara contra una camioneta Mercedes-Benz sobre la carretera Gómez Palacio, Durango, a la altura de la localidad Los Ángeles, en Lerdo. De acuerdo con el reporte, la camioneta era conducida por José Ernesto N., quien habría realizado una vuelta en U. El conductor fue puesto a disposición del Ministerio Público para deslindar responsabilidades. Detienen a dos presuntos narcomenudistas con cristal en Gómez Palacio. Elementos de la Policía Estatal detuvieron a José N., de 56 años, y Juan Carlos N., de 42, durante un recorrido nocturno en el fraccionamiento San Antonio de Gómez Palacio. Durante la revisión les fueron aseguradas en conjunto 12 bolsitas con una sustancia con las características del cristal y 200 pesos en efectivo, por lo que ambos fueron trasladados a la Vicefiscalía Región Laguna para determinar su situación jurídica. Hasta aquí la información policíaca para Viva la Noticia.
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10: 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Oiga, vámonos con este tema, el caso de la niña Paloma Nicole. Y es que a un año de la pérdida justamente de su hija, el padre de Paloma Nicole, Carlos Arellano, asegura que pues el duelo sigue siendo profundamente doloroso. Y por en, además de este duelo que él todavía, bueno, pues está pasando, asegura que él no ve un avance considerable justamente ni una celeridad en el proceso judicial. Incluso, bueno, pues es el propio Carlos Arellano quien cuestiona el tema de pues que peritos, las pruebas, se tienen también las pruebas documentales que se entregaron y que hoy todavía a un año no existe una sentencia ante las dos personas señaladas de este caso.
11: Y ha sido muy difícil, ha sido un año horrible, todo me recuerda a ella, a todos lados, al parque, pues ahí se la vivía. Cuando voy, pues todos los recuerdos me vienen, sus cosas, su cuarto, su ropa, su uniforme, todo me recuerda mucho a ella, ¿no? Sí. Y el referente al proceso, la verdad no sé por qué no dictan sentencia. Hemos hecho llegar peritajes, hemos hecho llegar muchas pruebas, mucha documentación, todo lo tienen ya hasta no entiendo por qué no hay tan sentencia. Ya es un año, la verdad. Tengo entendido que está en el Cerezo. Va avanzando, pero muy lento, la verdad. O sea, tenemos audiencias en octubre. Bueno, iba a haber audiencias el mes pasado. Las postergaron ellos. Serán en el mes de octubre. Habrá de 3 a 4 audiencias. Y pues es difícil, la verdad, estar reviviendo cada mes tras mes. Es muy difícil. Está en un proceso así, la verdad. Desconozco de tiempos. Me comentan que es algo normal que sea tanto tiempo, pero la verdad yo como padre, como mi hija, ya quisiera que fuera, que se hiciera justicia, ya que pudiera descansar tanto ella como yo, porque la verdad es estar recordando mes tras mes, en audiencia tras audiencia, todo, o sea, revivir todo de nuevo, es muy difícil, la verdad, muy difícil.
12: Reportó para Viva la Noticia, Roberto Meri.
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13: Internacional.
14: Activan alerta aérea en Polonia. Evacúan a miles de estudiantes y trabajadores de edificios gubernamentales. Miles de alumnos de varias escuelas y trabajadores de edificios oficiales fueron evacuados este jueves en el este de Polonia tras activarse una alerta por ataques aéreos rusos registrados en territorio ucraniano a solo 4 kilómetros de la frontera. Según informó hoy el Centro de Seguridad del Gobierno, los ciudadanos recibieron un mensaje en sus teléfonos móviles en los que se les alertó de un ataque aéreo y se les instaba a buscar un lugar seguro y seguir las instrucciones de las autoridades. Nepal agrega a 1 millar de personas a la lista de desaparecidos tras las riadas y la cifra se eleva a más de 6,000. Nepal añadió 1,000 personas a su lista de desaparecidos tras las devastadoras riadas que azotaron al norte y centro del país el pasado 26 de agosto, lo que eleva el número total de personas cuyo paradero se desconoce a 6,150, según confirmaron las autoridades este jueves.
13: Nacional.
14: Brote de sarampión en Veracruz fue notificado a la Federación hace una semana, asegura Nale, niega 2 muertes. Rocío Nale afirmó que desde una semana el gobierno de Veracruz notificó a la Federación de los casos de sarampión detectados en el Centro Estatal de Cancerología de Jalapa. Nale García aseguró que hasta el momento no hay reporte de contagios en otros hospitales de la entidad veracruzana y dijo que el foco de atención nada más se ubica en el SECAN. Capturan en Michoacán a El Señor de la T, líder regional del Cártel Jalisco Nueva Generación. En seguimiento a las acciones en contra de las células del Cártel Jalisco Nueva Generación que operan en el estado de Michoacán, autoridades federales detuvieron a Manuel Alejandro El Señor de la T, identificado como líder del grupo que opera en distintos municipios de la entidad. El titular de la Secretaría de Seguridad y Protección Ciudadana, Omar García Harfuch, dio a conocer que El Señor de la T es identificado como coordinador regional del Cártel Jalisco Nueva Generación y generador de violencia, relacionado con extorsión, secuestro, homicidio, desaparición de personas y narcomenudeo. Para Viva la Noticia, Ricardo Casillas Bravo.
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0: Bienvenidos, bienvenidos a los espectáculos de Viva la Noticia y vámonos, vámonos de lleno con la información porque ¿qué cree? A quien tenemos ahora en la mira es nada más y nada menos que a Kazu, pues ella se reportó muy pero muy enferma, así que ha puesto sus conciertos para otras fechas y esto después de que tenía programados el viernes 18 y el sábado 19 de septiembre allá en Guatemala y Costa Rica respectivamente. Y de acuerdo con la información que compartió la artista en sus redes, no podía presentarse en el latinaje en vivo como lo tenía previsto debido a un problema de salud. ¿Pero cuál es su estado? Pues bueno, Julieta Casuccelli, nombre real de la artista argentina, publicó un video en sus historias de Instagram donde dio a conocer la lamentable noticia para sus fans de ambos países y compartió detalles sobre su estado de salud. Ella dijo: "Hace unos días me agarró un virus, una influenza, una cosa ahí bastante potente y bueno, empecé a buscar a través de los medios, pues cómo recuperarme para poder cumplir con esa cita, pero pues bueno, me recomendaron no hacer ningún tipo de esfuerzo. Además, pues obviamente si uno se enferma de ese tipo de enfermedades virales, pues la verdad es que el uso de la garganta y el esfuerzo, pues ahora sí que de las vías respiratorias, la verdad es que sería muy contraproducente". Y la cantante pues no profundizó en detalles, pero dejó entrever que se sometió a un tratamiento médico en busca de su pronta recuperación. Lamentablemente no consiguió recuperarse a tiempo, por lo que se vio la necesidad de posponer sus conciertos. Y pues bueno, antes de despedirnos, si alguien se preguntaba cuál es el estado de Gala, pues es exactamente el mismo. La verdad es que ya se dejó entrever con un cambio de look bastante diferente y la gente ya está hablando acerca de si realmente va a necesitar estar internada en una institución mental debido a que, pues bueno, sus historias y sus en vivos en redes sociales, la verdad es que dejan mucho que desear sobre el estado de salud mental que tiene Gala en estos momentos. La verdad es que desde su salida en el reality show, ella pues no ha dejado muy en claro que la verdad ahorita no es la misma de antes. Se han estado subiendo videos en redes sociales comparando cómo era Gala antes. Inclusive se veía muy guapa, ese look que ella tenía de muchachita empoderada, la verdad es que le quedaba bastante bien. Y el look de cejas cortas, el look de ya de haberse rapado incluso, la verdad es que sí nos dice mucho acerca de cómo está el estado de salud mental de Gala. Y otros dicen que este es simplemente mercadotecnia. Pero pues hay que ver. Si usted quiere estar más enterado, siga las redes, por supuesto, de Viva la Noticia y claro, de La Qué Buena. Estas fueron las notas de espectáculos de Viva la Noticia. Yo regreso cámaras y micrófonos con mi querida Lili Ortiz para más información precisamente aquí en Viva la Noticia. Lili, ¿te haces cambio de look o como Gala Montes o qué vamos a hacer? Tú dime, a mí sí me gustan las cejas de ese modo, Lili.
1: Estamos bien, Carolina. De la moda lo que te acomode.
0: Yo siento que con ese look quedarías muy guapa, Lili. Te verías mucho mejor así en las redes y todo. El look de Gala, la verdad es que ahorita todas las queremos tener.
1: El look de Gala es de Gala,
0: nada más. Es de Gala, nada más. Déjalo ahí.
1: No me puedo imaginar a otra persona con así, ese look tan peculiar.
0: Rapado, ceja corta. Imagínate. No, yo creo que no. No.
1: Así nos quedamos
0: mejor. Así nos quedamos, nos vemos guapas las dos.
1: Vamos a decir que sí.
0: Muchas gracias, Lili, estos fueron los espectáculos. Te dejo para despedir el noticiero.
1: Gracias, mi querida Carito Arratia. Y ya que evité una desgracia de que se hiciera el cambio de look, ya nos vamos. Gracias por acompañarnos en este jueves que parece lunes para muchos. Recuerda que mañana tenemos una cita en punto de las 7 de la mañana en la edición matutina de Viva la Noticia. Mi nombre es Lili Ortiz. Que tenga una excelente tarde de jueves.
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3: La temperatura
2: 24 grados.

0: niños, bienvenidos, juevesito rico. Ya escucharon, ya hay registro, así que de una vez váyanse poniendo las pilas, traigan a la familia y los compañeros de trabajo, llegan equipo porque hay mucha lana para ustedes y muchos premios. Ya llegó Cari, Karina Angulo, La Chitara desde Guadalajara y Daniel López y Mendoza, el pollo de la que buena desde CDMX en Radiópolis. Vamos a echarnos pues una divertida aquí con estos personajazos, y qué digo divertida, aparte hay mucha lana. Saludos a los que van camino al trabajo, van a comer o también van a la escuela. Saludos para Sofi también, que nos está escuchando. Yo soy Luco y en este momento ¡comenzamos!
1: ¡Comenzamos! ¡Gracias, Luco! Pues bueno, ya estamos bien pilas, lo acaba de decir. Efectivamente, queremos que ustedes se lleven dinero. Así que, pues miren, les cuento. La cadena de La Qué Buena ya está enlazada y el staff está bien pilas, ¿verdad? ¡Pilísimas! Entonces, pues ya, a lo que nos truje. ¡Vámonos, arrancamos!
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1: Vamos a ver qué tanto les gira. Muy buenas tardes, La Qué Buena.
3: Hola, ¿qué tal? Buenas tardes.
1: ¿Cómo se contesta?
3: Aquí suena La Qué Buena 92.9.
1: ¿Quién habla?
3: Adriana.
1: ¿Adriana?
3: Sí.
1: Adriana, ¿de dónde nos marcas?
3: De aquí, de Tlanepantla.
1: Ok, ¿estás lista para el Pac-Man?
3: Súper lista.
1: Perfecto. Bueno, tienes 30 segundos, Adri, para que nos digas así todos los tipos de disfraces. Pues ya, ya viene Halloween, así que corre tiempo, que se te viene a la mente. ¡Córrele!
3: ¿Disfraces de Halloween?
1: Ajá, okay. ¿De qué te puedes disfrazar? Vas, córrele, córrele.
3: De bruja.
1: Uno.
3: De momia.
1: Dos.
3: De araña, de calabaza.
1: Tres, cuatro.
3: De la muerte, de...
1: Cinco.
3: Dios mío, de Harley Quinn.
1: Sí, bien, bien, seis.
3: De Baby Baby De Jack, el extraño mundo, okay, de Jack,
1: siete,
3: de Malesia.
1: Siete, siete, espérate, espérate, Adriana, Adriana. Adriana. No te pases de lanza, Adriana, no. Ni tú sabes lo que estamos diciendo. No, no manches. Pero a ver, producción, creo que fueron siete, ¿no? Siete buenas. Según sí. Yo fueron siete, son 350 pesos.
3: Perfecto.
1: Oye, Adriana, a ver, se me ocurre payaso, pirata. Esqueleto, zombie, bueno, son los que se me ocurren, pero te fue bien, te fue bien. Te fue. Sí. Ay, luego una acá, una. ¿Dónde dejaste todos los disfraces sexys? La vampira.
3: Es que sexy,
1: la enfermera diabólica. Adriana, muchas felicidades, 350 pesos, pero bueno, nada más dinos cómo se grita en Tlanepantla.
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1: Son ya las 2 de la tarde con 13 minutos.
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0: quién es en la línea? Buenas tardes, ¿la que buena?
1: Qué buena, la 92.9.
0: ¿Quién habló?
1: Mario.
0: ¿Estás enojado o qué?
1: No, nada, nervioso.
0: Ah, pues échale ganitas, Mario. Te vas a llevar un chorro de dinero. Oye, Mario.
1: Mande.
0: ¿De dónde nos marcas?
1: De Planetantla.
0: Ok, pues entonces pícale 929 a ver cómo nos va. ¿Vas? ¡Pícale, Mario!
2: Canción
0: fácil de Facilandia. Lo que sigue es una gran oportunidad para ti, Mario, para que te lleves mucha lana. Un pedacito de una canción, me dices cómo se llama y quién la canta. ¿Estamos?
1: Vale, estamos.
0: Ok, vamos a arrancar con 500 pesos. ¡Aquí! ¡Suena tu rola!
3: Lo legal.
1: Es lo legal de Bebeto.
0: ¡Sí! Mira, ya hasta te cambió el tono de voz. Ay, ya se escucha feliz y pispireto. Fíjate, interesadote lo que hace el dinero. No quiero saber, ni te vas a despedir hasta que te ganes 1,000. ¿Estás listo para los 1,000?
1: Sí, claro.
0: Eso es todo, mi querido Mario. Por 1,000 pesos. Aquí suena tu rola.
3: Ando borracho, tratando de no pensar en...
4: 5, 4.
1: Ando borracho de banda 3, Los Sebastianes.
4: 2.
0: Sí, es Los Sebastianes. Pero. Ah, no. A ver, mal te recuerdo, ¿no? No, espérate. Sí, Mario.
1: ¿Sí?
0: ¿De dónde me cambiaste a Julián por Los Sebastianes?
1: Me equivoqué.
0: Oye, Mario, pues mira, yo que tú me hubiera quedado con los 500, ¿ah? Pero bueno, ahí vamos de atascados, no pasa nada. Llegaste sin nada, te vas sin nada, pero me vuelves a marcar y luego ya te llevas lana, ¿te parece?
1: Sí, me parece muy bien, gracias.
0: Ya estás, bye.
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0: Son las 2:21.

por supuesto, con más lana, harto dinero, alguien llamando y ganando. Ustedes aquí quédense. 225.

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0: 2:30.

0: @_KarinAngulo. Ahí los veo en mi Instagram. Muchas gracias, muchas gracias. ¿Quién anda por ahí? Buenas tardes, la que buena.
1: Hola.
0: ¿Cómo se contesta?
1: Aquí suena la que buena, 92.9.
0: ¿Quién habla?
1: Hola, me llamo Adriana.
0: ¿Cómo estás, Adri?
1: Bien, ¿y tú cómo estás?
0: Muy bien, gracias. Oye,
1: estoy
0: ¿de dónde nos marcas?
1: Nerviosa y emocionada.
0: Espérate, no, tranquila. Mira, tú tranqui. Inhala, Adri, por favor, inhala profundo. Todo está bajo control. No está.
1: Vamos a ganar,
0: Adri, no está el jefe. No está el jefe. Ah, yo las pongo bien fáciles, tú tranquila. ¿De dónde nos marcas, Adriana?
1: De aquí de la Gustavo Amadero.
0: Ok, pues entonces pícale 929. Pícale.
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0: Adivina y gana significa que te toca adivinanza y te la voy a poner así, nivel primaria, Adriana. ¿Lista?
1: Lista.
0: Ok, por tus primeros 500 pesos, Adri. ¿Qué hace un pez en el cine?
3: 5, 4, 3.
0: Adri,
3: dos,
0: no te pases.
3: 1.
0: Adri, un pez, ¿qué hace un pez? Pues nada. Pues nada, exactamente nada. Ay, Adriana. Ya le bailaste, Adriana. Chihuahua.
1: ¿Ya bailaste?
0: Pues sí. Pues sí, ya había sonado la chicharra.
1: Una
0: ya había
1: sonado.
0: No, espérate. Pues ya sé, pero luego me regaña. Mira, mejor vuelves a participar. ¿Sale, vale? Es más, vale, fíjate lo que vamos a hacer, Adriana.
1: Gracias.
0: Adriana, fíjate lo que vamos a hacer. Te voy a volver a mencionar la misma adivinanza si te toca. Para, nomás para que veas qué bueno no soy. ¿Sale?
1: Va, que va.
0: ¡Abrázate!
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0: Son las 2:41.

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1: Llamando y ganando. Ay, Karina, apachúrale el botón. Ay, chamaca toruga. Ok, ¿quién es la que hay? Buenas tardes, la que buena, gracias. ¡Holi!
2: Aquí suena la que buena 92.9.
1: ¿Quién habla?
2: Miguel, para servirte.
1: Hola, Miguel. ¿De dónde marcas?
2: Hola, Sara.
1: ¿De dónde nos hablas?
2: Tizayuca, Hidalgo.
1: Ah, muy bien. ¿Y estás listo para llevarte lana?
2: Ah, claro.
1: Ok, pues entonces pícale la frecuencia 929. Vamos a darle.
2: Ahí va.
1: Échale, échale.
2: 9.
0: Karaoke.
1: ¿Qué tal se te da la cantada? ¿Estás listo?
2: Pues, ay, más o menos.
1: No importa. Con que le halles, con que no me le cambies a la letra, ¿estamos?
2: Ok, perfecto.
1: Ok, Miguel, por tus primeros 500 pesos, aquí suena tu rola.
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1: ¿Vas?
2: Yo sé que no es imposible tu relación y la mía. Eres mi amor platónico. 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
1: ¿Quién te hizo tanto daño, Miguel? Bien, bien, bien. Me queda claro que la cantada no es lo tuyo, pero sentimiento le echaste.
2: Ah, tú sabes, hay que echarle sentimiento.
1: Exacto, exacto. Ya tienes 500. Mi querido Mike, ¿nos vamos a ir por 1,000 pesos? Miguel.
2: Ah, es que siempre me las ponen bien difíciles, Chitara.
1: No seas mentiroso, si yo soy un pan de Dios.
2: Oye, ¿no está el pollo?
1: No, no está.
2: ¿Entonces me lo van a poner facilita?
1: Fácil de Facilandia, ¿estamos?
2: La verdad no te creo nada, pero... ¡Ah, me voy a arriesgar! ¡Órale!
1: Mira, para que veas que sí va bien fácil, ¿ok?
2: Ah,
1: ¡por 1,000 pesos! Escucha, escucha. ¡Por 1,000 pesos! Aquí suena tu rola.

0: tienes $1,000, ¿no? Y tú desconfiando de la chitara. ¿Cómo te atreves? ¿Cómo te atreves a desconfiar de mí?
1: Es que la neta ya me la has aplicado varias veces, chitara.
0: Claro, y es que... Ya, hombre, no, no seas... Mira, Miguel, no seas rencoroso, no seas rencoroso.
1: Más cuando estás con el pollo, no, hombre, son pero bien agasajados, pero bueno.
0: ¡Del pollo no vas a estar hablando! Oye, Miguel, ¿lo vas a duplicar? Madre.
1: Híjole, la verdad no, chitara, ahí nos quedamos.
0: Eso me gustaba, yo de buena gente.
1: No, es que es lo que te digo, que siempre me la pones...

0: y ya después me las cambias y ya no me sé las canciones.
1: Así somos las mujeres, no te estés quejando. Ay, qué bárbaro. Está bien, pues, ¿seguro, seguro que no quieres los 2,000?
0: No, ahí me quedo.
1: Con ¿no los quieres?
0: No.
1: Órale, pues, entonces, adiós.
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1: ¡250!
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0: la aplicación. Síganos porque tenemos todavía una hora más con mucha lana. Soy Karina Angulo, Chitarita. Ya son las 2:53.
1: La temperatura
0: 24 grados.
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0: Son las 3.
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3: La temperatura
0: 28 grados.
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3:01, 28 grados centígrados. Evidentemente no soy la tía porque anda en unas nada merecidas, pero sí muy necesarias vacaciones. Y ahorita estamos nada más y nada menos que completamente en vivo a través de la triple frecuencia de la que buena 94.9 en Durango, 93.3 en El Salto y 93.7 en Canatlán. Les voy a dar una pista, para decirles dónde estamos. La persona que adivine dónde estamos, la primera que mande WhatsApp 618-4554-949, esa persona se va a llevar un regalote. Les voy a dar nada más, dos pistas. Una pista es esta, escuchen bien.

Ahí va. ¿Quieres que pelo te doy? Ahí está. Esa rolita es una pista de dónde estamos. La segunda, Dolores del Río, ¿ok? Dolores del Río es la segunda pista. Comenzamos con la tardeada de la tía, pero sin la tía. Son las 3 de la tarde, 2 minutos. Ahorita te voy a decir dónde estamos, a ver quién lo adivina. Mientras tanto, nos vamos con esta rolita de Julián Álvarez. Esto se llama Que te vaya bien. Súbele, aquí suena La Qué Buena.

Continuamos con más. Aquí suena la que buena. Son las 3 de la tarde ya con 8 minutos. Y es momento ya de revelarles, de decirles precisamente dónde estamos hoy. Dónde estamos en esta bonita tarde. Oye, tarde ya de 17 de septiembre. Un lunes bien raro, que la neta es jueves. Pero y luego ya mañana es fin de semana otra vez. Ya no estoy entendiendo nada, pero qué bueno. 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Estamos en una ubicación muy buena. Saludos aquí a toda la banda. Saludos a la princesa que apenas se va poniendo nomás medio labial. Pero le mandamos saludos a toda la banda que anda pasando por aquí por el Mazarán. ¡Provecho! Ahí está. Oye, me gusta mucho que saluden acá a toda la banda. Oye, saludos a la ruta de Real Victoria. ¿Cómo no? A la ruta dorada. Ahí está, mira. Mi compadre siempre echándole ganas por acá. Si usted pasa por aquí, obviamente pase, salúdenos. Si tiene la oportunidad, también bájese porque le vamos a regalar unos vasitos también aquí a la gente del Mazarán. Oye, ¿cómo te caerían ahorita en este jueves? Unos camarones roca. Ándale, pues. Unos tostiaguachiles. Ay, un taco pirata también. Un ceviche mitotero, mijo. Unos camarones fiesta o unos camarones michoacanos. Cualquier manera, cualquier forma de comer camarones. Saludos, de comer camarones. Saludos. 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Mientras tanto, vámonos con esto de la arrolladora, se llama... Ándale, mira, que esta canción sí me gusta. Y que quede claro... ¡Ya eres mía! ¡Ándale, pues! Si andas cerca del Mazarán, llega a comer.

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2: Sigue con nosotros, son las 3:14. Vamos a tener invitado del Mázaras. ¿Qué promociones hay? ¿Qué se te antoja probar? No te lo pierdas en la que buena.

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1: 317.

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2: Ya son las 3 de la tarde con 20 minutos. ¡Saludos! ¡Qué bonito se te ven tus lentes, mija! Oye, saludos a toda la gente que anda pasando por acá. 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Oigan, y tenemos una invitada. Neta, tenemos una invitada bien especial, amigos, amigas de La Qué Buena, en la triple frecuencia. Una amiga mía que nos va a decir precisamente todo lo que necesitamos y queremos saber del Mázaras. ¡Yuka, cómo estás!
3: Buenas tardes.
2: Oye, me da mucho gusto que estés aquí con nosotros, que platiques. Platícame, ¿cuánto tiempo tienes tú trabajando aquí en el Mázaras?
3: Tengo 5 años, voy para 6 años.
2: 5 años, sí. Ya, oye, un ratotote. ¿Y qué has notado, oye? La neta, ¿qué dice la gente? ¿Le gusta, no le gusta? ¿Está bien servido? ¿Qué dice la gente? Tú de primera mano dime.
3: Los platos están muy bien servidos y muy buen el costo.
2: Oye, muy bien, muy bien todo. Aquí los compañeros que no se quieren subir, los estoy invitando con todo gusto. Y no, la gente se va contenta. Un ambiente totalmente familiar, ¿verdad?
3: Sí, totalmente familiar. Hay músicos, todo está muy bien tranquilo.
2: Hay música también, a ver, sí. Platícame eso.
3: Hay música en vivo.
2: ¿Cómo?
3: Viene el grupo aquí a tocar y ya.
2: ¿Todos los días?
3: Sí, todos los días.
2: Ah, ¿y aquí anda el patrón?
3: A veces,
2: va y viene. No, sí. Pues ahorita si lo topamos, con todo gusto le decimos que se suba. Oye, vamos a platicar de muchas cosas, pero antes me gustaría que nos dijeras dónde estamos, en la ubicación, dónde estamos. Es Dolores del Río, ¿no?
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3: Sí, sí, sí.
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3: No, es encabronado.
2: Está muy enojado, pues.
3: Está picoso.
2: 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Y también me decías de otro que está muy bueno, el ceviche mitotero.
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2: 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Vamos rápidamente a mensajes, pero todavía regresamos con más información. Tenemos muchos platillos, no te me vayas a ir. Tenemos más cotorreo aquí en La Qué Buena.
0: 323. 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
14: 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La temperatura
15: 26 grados.

tarde, 3 de la tarde con 32 minutos. 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Oye, muchísimas gracias a toda la gente que nos está escribiendo, a las que pasan por acá y nos mandan sus saludos, ¿cómo de que no? Mira nada más, aquellas dos también, chicas que están escuchándola, ¡qué buena! 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Saludos a mis compas, mira nomás a mis compas que ya se están ahí afinando, muy bien compadres, como debe de ser, les mandamos un saludo. 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Carnes y mariscos, porque también hay carne y ahorita de eso vamos a platicar. Vámonos con algo de canciones, algo de melodías. Anakin nos canta Perdóname, son las 5, no, las 3 con 35 minutos. Y vámonos con canción.

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13: La temperatura.
14: 26 grados.

0: Mazatlán a trabajar. 3:50 p.m. Todavía tenemos más sorpresas para todos ustedes aquí en el Mazaras. 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
0: 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No, pues vamos a ver qué nos echamos aquí. Oye, muchísimas gracias, todo tu equipo, y también tu carnal, y no, gerente, no. El patrón, a todos les mandamos un saludo, porque siempre nos tratan muy bien, a la tía la tratan muy bien, nomás que ahorita andaba de vacaciones, y me mandó a mí, qué bueno, porque me va a tocar probar, pero... pues también les mandamos un saludo a toda la gente que está escuchando por acá. Son ya las 3:55. ¿A qué hora cierran, carnal?
1: A las 7.
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1: Todos los días,
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0: 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Saúl, muchísimas gracias. 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Muchísimas gracias. Yo los dejo con música y los dejo con mucho cotorreo en la tardeada de la tía, sin la tía.

0: 5166.
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3: La temperatura
0: 26 grados.
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0: 412.
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13: La temperatura.
1: 27 grados.

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0: 4:39.
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8: La temperatura
9: 25 grados.

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4: ¡Achis, achis, los mariachis! Good afternoon, ya nos damos modo mexican. No se crean, eso no se borra de la piel. Ese tatuaje de mexicano no se borra, loco. ¿Y ahora qué? Vamos a disfrazarnos de mexicanos el día del grito. O sea, a diario andas disfrazado de mexicano. Ya, yo te he visto como mexicano. Imagínate cómo se vestirá así la gente de otros países cuando dicen, ah, vamos a vestirnos de mexicano. ¿Quién sabe? ¿Cómo les va? ¿Cómo andan del grito? ¿Ya se alivianaron de su garganta? ¿Gritaron mucho? ¿Le echaron mezcal? ¿Le echaron tequila? ¿Le echaron flojera al día? ¿No hicieron nada? Oye, hay mucha gente que está de puente ahorita todavía. Andan echando barra machín, macizo. Es pura envidia lo que traigo atorado yo en el alma y en el corazón. Pero saludos a los que andan descanso con este megapuentazo que se aventaron estos días. Estos ya no parecen puentes. En mi tiempo mis puentes eran viernes, sábado, domingo. O sea, el jueves te ibas a descansar, ¿no? Desde el martes. Desde el martes la gente ya no anda haciendo nada, loco. Y les pagan por no hacer nada. Hasta aparecen locutores ya. ¡No es cierto! Nosotros tenemos que poner a chambear bien duro. Pregúntenle a los de las cabinas de cristal si andan rostizando como pollos allá dentro de la cabina del amor. Le damos la bienvenida a esta tarde de jueves, compadre. Apesta guía de fin de semana. Y en este juevesito te doy la bienvenida para que te pongas en contacto conmigo a través del 618-4554-949. Me digas cómo se llama la canción que quieres escuchar, bailar, cantar, dedicar, no sé, lo que quieras hacer con ella. Se vale de tocho, morocho. Yo no sé dónde está la tía. ¿Dónde está la tía? Anda descansando. Nita descansar la tía unas cuantas semanas para volver a agarrar pila y de nuevo ponerse a chambear otros 80 años. Ella tipo 80 años y luego descansa unas semanas y luego otros 80 años y así. Ya lleva como 5 perros la tía. Unos poquitos, unos cuantos, no crean que muchos, no crean.
5: Qué rollo, mi hija. ¿Cómo mucho le hicieron gritar o qué rollo? Ahí coméntele.
4: De todo,
5: oiga,
4: de
5: dice,
4: todo.
5: Los que andan tirando barra, se refirió a la tía, ya ve que la descansaron.
4: Bien
5: que
4: a gusto, anda.
5: Ser de la tercera edad, le dieron los días de descanso.
4: Que es como de la sexta ya.
5: El gobernador, ¿cómo ve? Oiga, mi Jairo, usted me topó a los camarones ahí con el buen Falcao. Sí ve que se lo alburearon. Dijeron que se quería camarón cabezón, ¿cómo ve?
4: ¿A poco? O sea, es que dicen que las cabecitas de camarón son las buenas. Le dicen que a uno le sirven el caldito y luego anda chupando las cabecitas para el sabor. ¿O cómo? Ya saben que yo soy bien inocencio, me decían. Yo no sé.
6: Buenas tardes, mi Carrilla de Jairo. Oye, Carrilla, fíjate que es que mi compa el gobierno haya como quedar bien con la gente después de tanta tontada que ha hecho. Pobrecito, pobrecita persona, pero sigan votando por ellos.
4: Oye, mi... Ay, ya se me olvidó como el chanate.
7: El chanate, ya se me olvidó. El chanate, te iba a decir. No, que no hay que tener...
4: Oye, mi chanto, ¿y luego qué? ¿Tú también tuviste puente? ¿Lo aprovechaste o no? Porque lo que sé, que hay mucha gente que no le gusta el puente, pero mira, ahí están descansando bien a gusto en su casa. O eres trabajador independiente, chánate. Comenta, como dice el
5: Jerónimo. Dice que a usted le gustan los camarones en el centro, lo hubiera acompañado, hombre.
4: No, no, no, a mí me gustan ahí en el centro, de me llaman las orillas, en... no, a mí me gustan ahí en el centro histórico, donde está el buen marisco, el buen camarón. Qué bien que les dan. Viste que me vas a recomendar unos mariscos del centro.
6: Independiente, en el taxi, a la run, run, run y a la vuelta y vuelta.
4: Oye, ¿tú sientes que regresan celulares cuando los olvidan ahí? Porque yo conocí un taxista que tenía dos negocios. Uno era el negocio del taxi, andaba en taxi. Y luego tenía otro negocio de venta de celulares. Y luego tenía ahí venta de celulares también. No, que pero tenían que llevarlo a desbloquear, que porque tenían clave y no sé qué. Eso no me sonaba bien extraño, me sonaba.
5: Pero con maleta se le oye la voz como a la mosca, ¿no será la mosca? Y le cambiaron el nombre a Chanato.
4: ¿Quién es la mosca? Entre ustedes, tan bárbaro, loco.
6: No, se me quitó la maña desde una vez que regresé una bolsa. Y la muchacha quería que se la entregara con todo y billetes.
4: Y mi
6: billete, la bolsa estraba. Y me la encontré tirada en el carro.
4: Come on.
6: Y desde entonces dije, todo lo que me hay en mi carro es mío. ¿Para qué ando metiéndome broncas?
4: Oye, pues avísame con alguien circulando para dejarte una deuda que trae, güey. Porque cómo me hablan. Ya para que te apropies de ella. Vamos, ahí toque y toque desde los sábados, oye. Sábados a la mañana ya están llamando. Duérmanse otro rato, el sábado uno entra tarde al trabajo. Al cabo de todo, si no le pagué entre semana, en fin de semana menos. Gasto más dinero en una semana, menos. Pero bueno, vamos a seguir con sus canciones. 618-45-54-94-9 es el número de WhatsApp. ¿Cómo se llama la rola y quién la canta? Y de verdad le damos play.

terminó ya. Oigan, esa canción, yo no sé por qué la gente de otros países dice que es la canción más mexicana que siente. Aquí en México a veces ni la escuchamos. ¿O sí la sienten ustedes así como muy mexicana? ¿Sí se siente así? Yo siento que hay otras de Alejandro Fernández, ¿no? ¿O sí se sienten? De Luis Miguel. Como que se sienten más mexas. Ahí tienes las canciones de Chabelo que escuchamos el domingo en la mañana. Esas son canciones mexicanas. Pues si Chabelo ha de haber sido muy europeo. Esas son canciones mexicanas, dijo loco. ¿Cómo se la pasaron? Oiga, sí, cuénteme, sáqueme cocos, porque yo no hice nada. Yo salí bien tarde ese día y bueno, quedamos a descansar en la casa. Como no íbamos a tener el puente al que estaba diciendo ahorita el chanate. Como no tuvimos ese puente, algunos pues dijimos, vamos a descansar estos días, el 15 y el 16 al menos. Y efectivamente nos la pasamos tirando barra bien a gusto, así como ustedes ahorita. Oigan, vamos a ir con más música. Póngase en contacto conmigo a través del 618-4554-949 o 675-105-3902. Oigan, saludos, dice por acá, saludos al buen Luis. Vamos armando la carnita asada sábado con sabor a domingo nunca te acabes. No, los domingos no, mi Luis. Si fuera sabor a domingo, mañana tendrías como el peso así de que tienes que chambear porque va a ser lunes. Mejor agárralo como viernes. Es más, tú agárralo como quieras. O sea, tú interpreta como quieras. Si quieres que sea domingo, que sea domingo. Nomás acuéstate temprano porque mañana hay que ir a trabajar. Vamos con Rod. Vamos a ir con una canción de Grupo Pesado. Se llama El Mil Amores y tiene dedicatoria, pero dice que no quiere que diga el nombre porque si no, luego se le acaba la racha.

Mil amores, pórtate bien, canijo. Luego ahí andan llorando como mi compa de Canatlán, que no me acuerdo quién era, que andaba pidiendo perdón y que su ex y que volviera y no sé qué. ¿Cómo para andar de loco ahí? No la pensabas. Pero vámonos, vámonos, se llama el Mil Amores. Son las 5 de la tarde con 17 minutos. 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
1: ¡A nene, mi niño! ¡Ahí le va la rola del Zungirungi! El Zungirungi se la vamos a mandar a Luis. Es un bebecito. Es un bebecito. Le gusta esta rola de Zungirungi. 320 meses tiene el mes. ¿Qué, a mi Luis? No sé cuántos meses tengas. No sé cuántos meses tengas, bebesote. Pero si andas abriendo caguamas, yo creo que no eres un bebé de ni de un año, güey.

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0: Se me olvidó cómo hablar. Oiga,
1: ese mi compa Jairo, qué milagrote, mi compa Jairo. ¿Cómo se pasó su cumpleaños, mijo? No nos invitó,
0: hombre. Mucho festejo, fíjate, el 11 mi cumpleaños. El 13 día de locutor. El 15 día de gritar. El 16 día de asueto y de azotón para muchos. Ando bien cansado de festejar, ya ahorita me voy a apaciguar de perdido hasta el 12 de diciembre, día de la Virgencita de Guadalupe. Ya de perdí, ya de perdí,
1: Padre Santo. Así es. Tengo tu regalote, padre.
0: ¡Ay, qué bárbaro!
1: Lo tengo.
0: Pero está soldado.
1: La mandé a la mañanita, pero pues ese ya ni trabajó, mijo.
0: Muchas gracias.
1: Saludos.
0: Muchas gracias. Un saludo, mi Noé. Ni porque somos vecinos ahí, mejor le hubiera subido a la bocina y ahí escuchaba las mañanitas. Oye, saludotes acá, dicen una rolita de Conjunto Primavera, la de Vete con Él, mi amor. Saludos para el flaco en el taller. Ay, flaco, échate un pan aunque sea de agua para que engorde. Vete con Él, mi amor. Sí, la tendré. Vete con Él, mi amor. Oigan, que por cierto, próximamente viene a Durango y no se puede perder los detalles. Aquí los tenemos en la Qué Buena, próximamente Conjunto Primavera. Y bien acompañado Lorenzo de Monteclaro también en Durango en una misma noche. Qué chulada. Saludos a Taller Ábalos también. Póngase la rola de turístico de Netón Vega para Taller Ábalos. ¿Qué crees, padrinazo? Ya no alcanzaste. Pero te la voy a poner regresando esto porque Alejandro Flores de la Parra, el Yocondo y Germán Linden Pérez Gavilán regresan. Regresan el día de hoy después de un buen descansito que se aventaron en este puente. Regresan y toda la información está aquí. Yo voy a regresar a las 6 de la tarde en el programa de Qué Buena Música, compadre. Sigue en contacto con nosotros en el 618-4554-949 y no te vayas que ya regreso.

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1: Son las 6.
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1: Lunes a todos ustedes. Ah, no, ¿verdad?
0: No, parece.
1: Es que yo no vine el lunes.
0: Es es que se siente al lunes.
1: Por andar de grillo.
0: O lunes, que se llama jueves.
1: Andaya de grillo.
0: Por andar de cri-cri. Muy buenas tardes a toda la gente que nos está sintonizando a través de la triple frecuencia de la Qué Buena Durango. Ya sí, llegamos. Señor. Los disrupemos.
1: Sí, señor.
0: A ladrarle a la política.
1: Exacto, los que sí. Sí.
0: ¿No?
1: Sí, sí.
0: Sí, pues ¿a qué? Uf. A ladrarle al análisis.
1: Sí.
2: Este teléfono parece carpintero. 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